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1: Ya estoy viejo, Vamos a dedicarle este CD a nuestro amigo en redelalinea.com. De parte de esta agrupación, Robert Vargas y su grupo Quilla. Y Betance en el sonido. En redelalinea.com dice...

0: Vívela.
1: Corazón, a través de esta canción, solo quería que supieras.

0: cosa.
1: Y Hansi también. Sí, es verdad.

0: señal de la Santa Cruz, de nuestros enemigos, líbranos, Señor Dios nuestro. En el nombre del Padre, del Hijo y del Espíritu Santo. Amén.
1: Creo en Dios Padre Todopoderoso, Creador del cielo y de la tierra. Creo en Jesucristo, su único Hijo, nuestro Señor, que fue concebido por obra y gracia del Espíritu Santo. Nació de Santa María Virgen, padeció bajo el poder de Poncio Pilatos, fue crucificado, muerto y sepultado,

0: y a los muertos. Creo en el Espíritu Santo, la Santa Iglesia Católica, la comunión de los santos, el perdón de los pecados, la resurrección de la carne y la vida eterna. Amén.
1: Padre nuestro que estás en el cielo, santificado sea tu nombre. Venga a nosotros tu reino. Hágase tu voluntad en la tierra como en el cielo.
0: Danos hoy nuestro pan de cada día. Perdona nuestras ofensas, como también nosotros perdonamos a los que nos ofenden. Y no nos dejes caer en la tentación y líbranos del mal.
2: Amén.
1: Dios te salve María, llena eres de gracia. El Señor es contigo. Bendita tú eres entre todas las mujeres y bendito es el fruto de tu vientre, Jesús.
0: Santa María, Madre de Dios, ruega por nosotros pecadores, ahora y en la hora de nuestra muerte. Amén.
1: Dios te salve María, llena eres de gracia. El Señor es contigo. Bendita tú eres entre todas las mujeres y bendito es el fruto de tu vientre, Jesús.
0: Santa María, Madre de Dios, ruega por nosotros pecadores, ahora y en la hora de nuestra muerte. Amén.
1: Dios te salve María, llena eres de gracia. El Señor es contigo. Bendita tú eres entre todas las mujeres y bendito es el fruto de tu vientre, Jesús.
0: Santa María, Madre de Dios, ruega por nosotros pecadores, ahora y en la hora de nuestra muerte. Amén.
1: Gloria al Padre, al Hijo y al Espíritu Santo.
0: Como era en un principio, ahora y siempre, por los siglos de los siglos. Amén.
3: Primer misterio doloroso. La oración de Jesús en el huerto de Getsemaní. Llegó Jesús con ellos a una propiedad llamada Getsemaní. Se acercó a sus discípulos diciéndoles:
4: siéntense aquí, mientras voy más allá a orar.
3: Llevó consigo a Pedro y a los dos hijos de Zebedeo y comenzó a sentir tristeza y angustia. Y les dijo:
4: siento una tristeza de muerte. Quédense aquí conmigo y permanezcan despiertos.
3: Fue un poco más lejos y tirándose en el suelo hasta tocar la tierra con su rostro, hizo esta oración:
4: Padre, si es posible, aleja de mí esta copa. Sin embargo, que se cumpla no lo que yo quiero, sino lo que quieres tú.

0: Volvió donde sus discípulos y los halló dormidos. Y dijo a Pedro:
1: ¿De modo que no pudieron permanecer conmigo ni una hora? Estén despiertos y orando, para que no caigan en tentación. El espíritu es animoso, pero la carne es débil.
0: De nuevo se apartó por segunda vez a orar, diciendo:
1: Padre, si esta copa no puede ser apartada de mí sin que yo la beba, que se haga tu voluntad.
0: Volvió nuevamente y los encontró dormidos, porque se les cerraban los ojos de sueño. Los dejó y fue de nuevo a orar por tercera vez, repitiendo las mismas palabras. Entonces volvió donde los discípulos y les habló así:
1: Ahora pueden dormir y descansar. Ya llegó la hora, y el Hijo del Hombre es entregado en manos de pecadores. Levántense, vamos, ya está muy cerca el que me va a entregar.
0: Te pedimos, Señor, por los sacerdotes, por las religiosas y laicos. Dales fortaleza para que permanezcan fieles a su llamado.
2: Padre nuestro que estás en el cielo, santificado sea tu nombre. Venga a nosotros tu reino. Hágase, Señor, tu voluntad, así en la tierra como en el cielo.
3: Danos hoy nuestro pan de cada día. Perdona nuestras ofensas, como también nosotros perdonamos a los que nos ofenden. No nos dejes caer en la tentación y líbranos del mal.
2: Dios te salve María, llena eres de gracia, el Señor es contigo. Bendita tú eres entre todas las mujeres y bendito es el fruto de tu vientre, Jesús.
3: Santa María, Madre de Dios, ruega por nosotros pecadores, ahora y en la hora de nuestra muerte. Amén.
2: Dios te salve María, llena eres de gracia, el Señor es contigo. Bendita tú eres entre todas las mujeres, y bendito es el fruto de tu vientre, Jesús.
3: Santa María, Madre de Dios, ruega por nosotros pecadores, ahora y en la hora de nuestra muerte. Amén.
2: Dios te salve María, llena eres de gracia, el Señor es contigo. Bendita tú eres entre todas las mujeres, y bendito es el fruto de tu vientre, Jesús.
3: Santa María, Madre de Dios, ruega por nosotros pecadores, ahora y en la hora de nuestra muerte. Amén.
2: Dios te salve María, llena eres de gracia, el Señor es contigo. Bendita tú eres entre todas las mujeres, y bendito es el fruto de tu vientre, Jesús.
3: Santa María, Madre de Dios, ruega por nosotros pecadores, ahora y en la hora de nuestra muerte. Amén.
2: Dios te salve María, llena eres de gracia, el Señor es contigo. Bendita tú eres entre todas las mujeres, y bendito es el fruto de tu vientre, Jesús.
3: Santa María, Madre de Dios, ruega por nosotros pecadores, ahora y en la hora de nuestra muerte. Amén.
2: Dios te salve María, llena eres de gracia, el Señor es contigo. Bendita tú eres entre todas las mujeres, y bendito es el fruto de tu vientre, Jesús.
3: Santa María, Madre de Dios, ruega por nosotros pecadores, ahora y en la hora de nuestra muerte. Amén.
2: Dios te salve María, llena eres de gracia, el Señor es contigo. Bendita tú eres entre todas las mujeres, y bendito es el fruto de tu vientre, Jesús.
3: Santa María, Madre de Dios, ruega por nosotros pecadores, ahora y en la hora de nuestra muerte. Amén.
2: Dios te salve María, llena eres de gracia, el Señor es contigo. Bendita tú eres entre todas las mujeres, y bendito es el fruto de tu vientre, Jesús.
3: Santa María, Madre de Dios, ruega por nosotros pecadores, ahora y en la hora de nuestra muerte. Amén.
2: Dios te salve María, llena eres de gracia, el Señor es contigo. Bendita tú eres entre todas las mujeres, y bendito es el fruto de tu vientre, Jesús.
3: Santa María, Madre de Dios, ruega por nosotros pecadores, ahora y en la hora de nuestra muerte. Amén.
2: Dios te salve María, llena eres de gracia, el Señor es contigo. Bendita tú eres entre todas las mujeres, y bendito es el fruto de tu vientre, Jesús.
3: Santa María, Madre de Dios, ruega por nosotros pecadores, ahora y en la hora de nuestra muerte. Amén.
2: Gloria al Padre, y al Hijo, y al Espíritu Santo.
3: Como era en el principio, ahora y siempre, por los siglos de los siglos. Amén.
2: Oh Jesús mío, perdona nuestros pecados, líbranos del fuego del infierno. Lleva a todas las almas al cielo, especialmente a las más necesitadas de tu divina misericordia. Amén.
0: Segundo misterio doloroso, la flagelación de Jesús. Al amanecer, sin perder el tiempo, los jefes de los sacerdotes se reunieron con las autoridades judías, los maestros de la ley y todos los miembros del consejo. Después de haber atado a Jesús, lo llevaron y lo entregaron a Pilato. Pilato le preguntó:
4: ¿Tú eres el rey de los judíos?
1: Así es, como tú lo dices.
0: Pero como los jefes de los sacerdotes acusaban a Jesús de muchas cosas, Pilato volvió a preguntarle:
4: ¿No contestas nada? Mira de cuántas cosas te acusan.
0: Pero Jesús ya no respondió más, de manera que Pilato no sabía qué pensar. En cada fiesta de la Pascua, Pilato ponía en libertad a un preso, a elección del pueblo, uno llamado Barrabás, que había sido encarcelado con otros revoltosos en un motín y que había causado la muerte de varias personas. Pilato preguntó:
4: ¿Quieren que ponga en libertad al rey de los judíos?
0: Pero ellos incitaron al pueblo para que pidiera la libertad de Barrabás. Pilato les dijo:
4: ¿Qué hago con el que ustedes llaman rey de los judíos?
0: Pilato quería dar satisfacción al pueblo. Por eso dejó libre a Barrabás y, después de haber hecho azotar a Jesús, lo entregó para que sea crucificado. Te pedimos, Señor, por las personas que sufren maltratos y torturas, dales consuelo y esperanza.
5: Cielo, santificado sea tu nombre. Padre nuestro que estás en el cielo, venga a nosotros tu reino, hágase tu voluntad en la tierra como en el cielo.
3: Danos hoy nuestro pan de cada día, perdona nuestras ofensas como también nosotros perdonamos a los que nos ofenden. No nos dejes caer en la tentación y líbranos del mal. Amén.
5: Dios te salve María, llena eres de gracia, el Señor es contigo. Bendita tú eres entre todas las mujeres y bendito es el fruto de tu vientre, Jesús.
3: Santa María, Madre de Dios, ruega por nosotros pecadores, ahora y en la hora de nuestra muerte. Amén.
5: Dios te salve María, llena eres de gracia, el Señor es contigo. Bendita tú eres entre todas las mujeres, y bendito es el fruto de tu vientre, Jesús.
3: Santa María, Madre de Dios, ruega por nosotros pecadores, ahora y en la hora de nuestra muerte. Amén.
5: Dios te salve María, llena eres de gracia, el Señor es contigo. Bendita tú eres entre todas las mujeres, y bendito es el fruto de tu vientre, Jesús.
3: Santa María, Madre de Dios, ruega por nosotros pecadores, ahora y en la hora de nuestra muerte. Amén.
5: Dios te salve María, llena eres de gracia, el Señor es contigo. Bendita tú eres entre todas las mujeres, y bendito es el fruto de tu vientre, Jesús.
3: Santa María, Madre de Dios, ruega por nosotros pecadores, ahora y en la hora de nuestra muerte. Amén.
5: Dios te salve María, llena eres de gracia, el Señor es contigo. Bendita tú eres entre todas las mujeres, y bendito es el fruto de tu vientre, Jesús.
3: Santa María, Madre de Dios, ruega por nosotros pecadores, ahora y en la hora de nuestra muerte. Amén.
5: Dios te salve María, llena eres de gracia, el Señor es contigo. Bendita tú eres entre todas las mujeres, y bendito es el fruto de tu vientre, Jesús.
3: Santa María, Madre de Dios, ruega por nosotros pecadores, ahora y en la hora de nuestra muerte. Amén.
5: Dios te salve María, llena eres de gracia, el Señor es contigo. Bendita tú eres entre todas las mujeres, y bendito es el fruto de tu vientre, Jesús.
3: Santa María, Madre de Dios, ruega por nosotros pecadores, ahora y en la hora de nuestra muerte. Amén.
5: Dios te salve María, llena eres de gracia, el Señor es contigo. Bendita tú eres entre todas las mujeres, y bendito es el fruto de tu vientre, Jesús.
3: Santa María, Madre de Dios, ruega por nosotros pecadores, ahora y en la hora de nuestra muerte. Amén.
5: Dios te salve María, llena eres de gracia, el Señor es contigo. Bendita tú eres entre todas las mujeres, y bendito es el fruto de tu vientre, Jesús.
3: Santa María, Madre de Dios, ruega por nosotros pecadores, ahora y en la hora de nuestra muerte. Amén.
5: Dios te salve María, llena eres de gracia, el Señor es contigo. Bendita tú eres entre todas las mujeres, y bendito es el fruto de tu vientre, Jesús.
3: Santa María, Madre de Dios, ruega por nosotros pecadores, ahora y en la hora de nuestra muerte. Amén.
5: Gloria al Padre, y al Hijo, y al Espíritu Santo.
3: Como era en el principio, ahora y siempre, por los siglos de los siglos. Amén.
5: Oh Jesús mío, perdona nuestros pecados, líbranos del fuego del infierno y lleva al cielo a todas las almas, especialmente a las más necesitadas de tu divina misericordia. Amén.
0: Tercer misterio doloroso, la corona de espinas sobre el rostro de Jesús. Los soldados romanos llevaron a Jesús al palacio del gobernador y reunieron a toda la tropa en torno a él. Le quitaron sus vestidos y le pusieron una capa de soldado de color rojo. Los soldados se burlaban de él con estas palabras:
6: todo rey tiene su corona, aquí está la tuya.
0: Le colocaron en la cabeza una corona que habían trenzado con espinas, y en la mano derecha una caña. Doblaban la rodilla ante Jesús y se burlaban de él diciendo:
7: ¡viva el rey de los judíos!
0: Le escupían en la cara y quitándole la caña le pegaban en la cabeza.
7: ¡Adivina quién te ha pegado!
0: Después que se burlaron de él, le quitaron la capa de soldado, le pusieron su ropa y lo llevaron a crucificar. Te pedimos, Señor, por los gobernantes de las naciones, alcánzales tu amor y sabiduría.
2: Padre nuestro que estás en el cielo, santificado sea tu nombre. Venga a nosotros tu reino, hágase tu voluntad en la tierra como en el cielo.
3: Danos hoy nuestro pan de cada día, perdona nuestras ofensas, como también nosotros perdonamos a los que nos ofenden. No nos dejes caer en tentación y líbranos del mal. Amén.
2: Dios te salve María, llena eres de gracia, el Señor es contigo. Bendita tú eres entre todas las mujeres y bendito es el fruto de tu vientre, Jesús.
3: Santa María, Madre de Dios, ruega por nosotros pecadores, ahora y en la hora de nuestra muerte. Amén.
2: Dios te salve María, llena eres de gracia, el Señor es contigo. Bendita tú eres entre todas las mujeres, y bendito es el fruto de tu vientre, Jesús.
3: Santa María, Madre de Dios, ruega por nosotros pecadores, ahora y en la hora de nuestra muerte. Amén.
2: Dios te salve María, llena eres de gracia, el Señor es contigo. Bendita tú eres entre todas las mujeres, y bendito es el fruto de tu vientre, Jesús.
3: Santa María, Madre de Dios, ruega por nosotros pecadores, ahora y en la hora de nuestra muerte. Amén.
2: Dios te salve María, llena eres de gracia, el Señor es contigo. Bendita tú eres entre todas las mujeres, y bendito es el fruto de tu vientre, Jesús.
3: Santa María, Madre de Dios, ruega por nosotros pecadores, ahora y en la hora de nuestra muerte. Amén.
2: Dios te salve María, llena eres de gracia, el Señor es contigo. Bendita tú eres entre todas las mujeres, y bendito es el fruto de tu vientre, Jesús.
3: Santa María, Madre de Dios, ruega por nosotros pecadores, ahora y en la hora de nuestra muerte. Amén.
2: Dios te salve María, llena eres de gracia, el Señor es contigo. Bendita tú eres entre todas las mujeres, y bendito es el fruto de tu vientre, Jesús.
3: Santa María, Madre de Dios, ruega por nosotros pecadores, ahora y en la hora de nuestra muerte. Amén.
2: Dios te salve María, llena eres de gracia, el Señor es contigo. Bendita tú eres entre todas las mujeres, y bendito es el fruto de tu vientre, Jesús.
3: Santa María, Madre de Dios, ruega por nosotros pecadores, ahora y en la hora de nuestra muerte. Amén.
0: Dios te salve María, llena eres de gracia, el Señor es contigo. Bendita tú eres entre todas las mujeres, y bendito es el fruto de tu vientre Jesús.
3: Santa María, Madre de Dios, ruega por nosotros pecadores, ahora y en la hora de nuestra muerte. Amén.
0: Dios te salve María, llena eres de gracia, el Señor es contigo. Bendita tú eres entre todas las mujeres, y bendito es el fruto de tu vientre Jesús.
3: Santa María, Madre de Dios, ruega por nosotros pecadores, ahora y en la hora de nuestra muerte. Amén.
0: Dios te salve María, llena eres de gracia, el Señor es contigo. Bendita tú eres entre todas las mujeres, y bendito es el fruto de tu vientre Jesús.
3: Santa María, Madre de Dios, ruega por nosotros pecadores, ahora y en la hora de nuestra muerte. Amén.
0: Dios te salve María, llena eres de gracia, el Señor es contigo. Bendita tú eres entre todas las mujeres, y bendito es el fruto de tu vientre Jesús.
3: Santa María, Madre de Dios, ruega por nosotros pecadores, ahora y en la hora de nuestra muerte. Amén.
0: Gloria al Padre, y al Hijo, y al Espíritu Santo,
3: como era en el principio, ahora y siempre, por los siglos de los siglos. Amén.
0: Oh Jesús mío, perdona nuestros pecados, líbranos del fuego del infierno, lleva a todas las almas al cielo, especialmente a las más necesitadas de tu divina misericordia. Amén.
8: Cuarto misterio doloroso. Jesús carga la cruz a cuestas rumbo al monte Calvario. Entonces los soldados sacaron fuera a Jesús para crucificarlo. Al salir encontraron entre la muchedumbre a un hombre que volvía del campo.
4: ¡Hey tú! ¿Cómo te llamas?
9: ¿Yo? Mi nombre es Simón de Cirene.
4: ¡Carga esa cruz!
8: Y lo obligaron a llevar la cruz de Jesús. Llevaron a Jesús al lugar llamado Gólgota o Calvario, lo que significa sitio de la calavera. Te damos gracias, Señor Jesús, por cargar con nuestros pecados y por darnos fuerzas para llevar nuestra propia cruz. Te pedimos, Señor, por los enfermos y personas desahuciadas, que no les falte tu misericordia.
5: Padre nuestro que estás en el cielo, santificado sea tu nombre. Venga a nosotros tu reino. Hágase tu voluntad en la tierra como en el cielo.
3: Danos hoy nuestro pan de cada día. Perdona nuestras ofensas, como también nosotros perdonamos a los que nos ofenden. Y no nos dejes caer en la tentación, y líbranos del mal. Amén.
5: Dios te salve María, llena eres de gracia. El Señor es contigo. Bendita tú eres entre todas las mujeres, y bendito es el fruto de tu vientre, Jesús.
3: Santa María, Madre de Dios, ruega por nosotros pecadores, ahora y en la hora de nuestra muerte. Amén.
5: Dios te salve María, llena eres de gracia, el Señor es contigo. Bendita tú eres entre todas las mujeres, y bendito es el fruto de tu vientre, Jesús.
3: Santa María, Madre de Dios, ruega por nosotros pecadores, ahora y en la hora de nuestra muerte. Amén.
5: Dios te salve María, llena eres de gracia, el Señor es contigo. Bendita eres entre todas las mujeres, y bendito es el fruto de tu vientre Jesús.
3: Santa María, Madre de Dios, ruega por nosotros pecadores, ahora y en la hora de nuestra muerte. Amén.
5: Dios te salve María, llena eres de gracia, el Señor es contigo. Bendita tú eres entre todas las mujeres, y bendito es el fruto de tu vientre, Jesús.
3: Santa María, Madre de Dios, ruega por nosotros pecadores, ahora y en la hora de nuestra muerte. Amén.
5: Dios te salve, María, llena eres de gracia. El Señor es contigo. Bendita tú eres entre todas las mujeres, y bendito es el fruto de tu vientre, Jesús.
3: Santa María, Madre de Dios, ruega por nosotros pecadores, ahora y en la hora de nuestra muerte. Amén.
5: Dios te salve María, llena eres de gracia, el Señor es contigo. Bendita tú eres entre todas las mujeres, y bendito es el fruto de tu vientre Jesús.
3: Santa María, Madre de Dios, ruega por nosotros pecadores, ahora y en la hora de nuestra muerte. Amén.
5: Dios te salve María, llena eres de gracia, el Señor es contigo. Bendita tú eres entre todas las mujeres, y bendito es el fruto de tu vientre Jesús.
3: Santa María, Madre de Dios, ruega por nosotros pecadores, ahora y en la hora de nuestra muerte. Amén.
10: Dios te salve María, llena eres de gracia, el Señor es contigo. Bendita tú eres entre todas las mujeres, y bendito es el fruto de tu vientre Jesús.
3: Santa María, Madre de Dios, ruega por nosotros pecadores, ahora y en la hora de nuestra muerte. Amén.
10: Dios te salve María, llena eres de gracia, el Señor es contigo. Bendita tú eres entre todas las mujeres, y bendito es el fruto de tu vientre Jesús.
3: Santa María, Madre de Dios, ruega por nosotros pecadores, ahora y en la hora de nuestra muerte. Amén.
10: Dios te salve María, llena eres de gracia, el Señor es contigo. Bendita tú eres entre todas las mujeres, y bendito es el fruto de tu vientre Jesús.
3: Santa María, Madre de Dios, ruega por nosotros pecadores, ahora y en la hora de nuestra muerte. Amén.
10: Gloria al Padre, y al Hijo, y al Espíritu Santo.
3: Como era en el principio, ahora y siempre, por los siglos de los siglos. Amén.
10: Oh Jesús mío, perdona nuestros pecados, líbranos del fuego del infierno, y lleva al cielo a todas las almas, especialmente a las más necesitadas de tu divina misericordia. Amén.
8: Quinto misterio doloroso, la crucifixión y muerte de Jesús. Cuando llegaron al lugar llamado Calavera, lo crucificaron a él y a los malhechores, uno a su derecha y otro a su izquierda. Mientras tanto, Jesús decía:
1: Padre, perdónalos, porque no saben lo que hacen.
8: Después, se repartieron sus ropas sorteándoselas. La gente estaba ahí mirando. Los jefes, por su parte, se burlaban diciendo:
11: Ya que salvó a otros,
12: que se salve a sí mismo.
13: Para ver si es el Cristo de Dios,
14: el elegido.
8: Los soldados también se burlaban. Cuando le ofrecieron de su vino agridulce para que lo tomara, le dijeron:
15: Si tú eres el rey de los judíos, sálvate a ti mismo.
8: Le hablaron así porque había en lo alto de la cruz un letrero que decía: Este es el rey de los judíos. Uno de los malhechores crucificado, insultándolo, le dijo:
16: Así que tú eres el Cristo. Sálvate, pues, y también a nosotros.
17: No temes a Dios, tú que estás en el mismo suplicio. Nosotros lo tenemos merecido y pagamos nuestros crímenes, pero él no ha hecho nada malo. Jesús, acuérdate de mí cuando llegues a tu reino.
1: En verdad, te digo que hoy mismo estarás conmigo en el paraíso. Padre, en tus manos encomiendo mi espíritu.
8: Te pedimos, Señor, por las personas que han fallecido. Concédeles descansar en paz y poder gozar de tu presencia.
2: Padre nuestro que estás en el cielo, santificado sea tu nombre. Venga a nosotros tu reino. Hágase tu voluntad en la tierra como en el cielo.
3: Danos hoy nuestro pan de cada día. Perdona nuestras ofensas, como también nosotros perdonamos a los que nos ofenden. Y no nos dejes caer en la tentación, y líbranos del mal.
10: Amén.
2: Dios te salve María, llena eres de gracia, el Señor es contigo. Bendita tú eres entre todas las mujeres, y bendito es el fruto de tu vientre, Jesús.
3: Santa María, Madre de Dios, ruega por nosotros pecadores, ahora y en la hora de nuestra muerte. Amén.
2: Dios te salve María, llena eres de gracia, el Señor es contigo. Bendita tú eres entre todas las mujeres, y bendito es el fruto de tu vientre, Jesús.
3: Santa María, Madre de Dios, ruega por nosotros pecadores, ahora y en la hora de nuestra muerte. Amén.
2: Dios te salve María, llena eres de gracia, El Señor es contigo. Bendita tú eres entre todas las mujeres, y bendito es el fruto de tu vientre, Jesús.
3: Santa María, Madre de Dios, ruega por nosotros pecadores, ahora y en la hora de nuestra muerte. Amén.
2: Dios te salve, María. Llena eres de gracia. El Señor es contigo. Bendita tú eres entre todas las mujeres, y bendito es el fruto de tu vientre, Jesús.
3: Santa María, Madre de Dios, ruega por nosotros pecadores, ahora y en la hora de nuestra muerte. Amén.
2: Dios te salve María, llena eres de gracia. El Señor es contigo. Bendita tú eres entre todas las mujeres, y bendito es el fruto de tu vientre, Jesús.
3: Santa María, Madre de Dios, ruega por nosotros pecadores, ahora y en la hora de nuestra muerte. Amén.
2: Dios te salve María, llena eres de gracia. El Señor es contigo. Bendita tú eres entre todas las mujeres, y bendito es el fruto de tu vientre, Jesús.
3: Santa María, Madre de Dios, ruega por nosotros pecadores, ahora y en la hora de nuestra muerte. Amén.
2: Dios te salve María, llena eres de gracia. El Señor es contigo. Bendita tú eres entre todas las mujeres, y bendito es el fruto de tu vientre, Jesús.
3: Santa María, Madre de Dios, ruega por nosotros pecadores, ahora y en la hora de nuestra muerte. Amén.
2: Dios te salve María, llena eres de gracia. El Señor es contigo. Bendita tú eres entre todas las mujeres, y bendito es el fruto de tu vientre, Jesús.
3: Santa María, Madre de Dios, ruega por nosotros pecadores, ahora y en la hora de nuestra muerte. Amén.
2: Dios te salve María, llena eres de gracia. El Señor es contigo. Bendita tú eres entre todas las mujeres, y bendito es el fruto de tu vientre, Jesús.
3: Santa María, Madre de Dios, ruega por nosotros pecadores, ahora y en la hora de nuestra muerte. Amén.
2: Dios te salve María, llena eres de gracia. El Señor es contigo. Bendita tú eres entre todas las mujeres, y bendito es el fruto de tu vientre, Jesús.
3: Santa María, Madre de Dios, ruega por nosotros pecadores, ahora y en la hora de nuestra muerte. Amén.
2: Gloria al Padre, al Hijo y al Espíritu Santo,
3: como era en principio, ahora y siempre, por los siglos de los siglos. Amén.
18: Dios te salve, Reina y Madre de Misericordia, vida, dulzura y esperanza nuestra. Dios te salve, a ti llamamos los desterrados hijos de Eva, a ti suspiramos gimiendo y llorando en este valle de lágrimas. Ea pues, Señora, abogada nuestra, vuelve a nosotros esos tus ojos misericordiosos, y después de este destierro, muéstranos a Jesús, fruto bendito de tu vientre, oh clemente, oh piadosa, oh dulce Virgen María.
5: Ruega por nosotros, Santa Madre de Dios,
3: para que seamos dignos de alcanzar las promesas de Cristo. Amén.
5: En el nombre del Padre, del Hijo y del Espíritu Santo. Amén.

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Es fácil cantarla, pero cuando uno está frente al miedo, no es fácil vivirlo. Te pido que le presentes al Señor resucitado tus miedos. Tu miedo a no ser aceptado, a no ser amado, a no encontrar la solución a ese problema, a ese problema familiar. Habla con Jesús. Entrégale tu miedo. Entrégaselo. Entrégaselo porque para Él nada es imposible. Ahora sí, cántale a Él y dile,

porque tengo tristeza. El Señor sabe con la preocupación que has venido esta noche. Cada uno de nosotros tiene una preocupación, una pena, una tristeza. El Señor ha resucitado. Para Él todo es posible. Entrégale tus penas. Una vez más, entrégale lo que te preocupa. Por más que te preocupes, no podrás

martes, el Señor ha resucitado. Para Él todo es posible. Entrégale tus penas. Una vez más, entrégale lo que te preocupa. Por más que te preocupes, no podrás

martes, el Señor ha resucitado. Para Él todo es posible. Entrégale tus penas. Una vez más, entrégale lo que te preocupa. Por más que te preocupes, no podrás. Tú venciste la muerte, porque nada es imposible para ti. Y el Señor puede vencer tu muerte. No tengas miedo de invitar a Dios a tus zonas más oscuras. El Señor puede vencer todo, todo, todo, si le dejas. Tú venciste la muerte, porque nada es imposible para ti.

dos o más nos reunimos en su nombre, está entre nosotros. Tú estás entre nosotros. Actúas entre nosotros. Actúas a nuestro ritmo y con nuestras debilidades. Has querido. En el Antiguo Testamento dicen que Dios hacía llover del cielo el pan. Jesús no va a buscar al muchacho que tiene 5 panes y 2 peces. Ya Dios no quiere actuar directamente solo. Así es el Señor Jesús, quiere contar contigo y conmigo. Tú estás entre nosotros, porque nada es imposible para ti. Tú estás entre nosotros, porque nada es imposible para ti. Tú estás entre nosotros.

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0: En el nombre del Padre, del Hijo y del Espíritu Santo.
1: Amén.
0: Reina del cielo, alégrate, aleluya.
1: Porque Cristo, a quien llevaste en tu seno, aleluya,
0: ha resucitado según su palabra, aleluya.
1: Ruega al Señor por nosotros, aleluya.
0: Gózate y alégrate, Virgen María, aleluya.
1: Porque verdaderamente ha resucitado el Señor, aleluya.
0: Oh Dios, que por la resurrección de tu Hijo, nuestro Señor Jesucristo, has llenado el mundo de alegría, concédenos por intercesión de su Madre, la Virgen María, llegar a alcanzar los gozos eternos. Por Jesucristo nuestro Señor.
1: Amén.

0: Espíritu Santo de Dios, hoy queremos entregarte nuestras vidas. Hoy queremos entregarte lo que somos, lo que tenemos, lo que tendremos, Espíritu Santo de Dios, porque en ti creemos y confiamos. Por eso te decimos, ven, ven Espíritu Santo de Dios, ven en medio de esta hermosa mañana que tú nos has regalado, que nos ha permitido poder levantarnos, poder abrir nuestros ojos y decirte gracias. Gracias Espíritu Santo de Dios por un nuevo día, por un nuevo amanecer que nos regala, por una nueva oportunidad que pones en nuestras manos, Espíritu Santo, para poder acercarnos más a ti. Oh bendito sea Espíritu Santo de Dios, Paráclito Divino, tú eres el dueño de nuestras vidas. Tú eres nuestro Señor, eres nuestro abogado. Por eso en esta mañana, Espíritu Santo de Dios, te decimos, ven, ven a defendernos, Espíritu Santo, ven a defender nuestra causa. Ven, Espíritu Santo de Dios, que necesitamos que tú vengas a nuestras vidas, Espíritu Santo de Dios, porque si tú estás, nada nos puede hacer falta, porque contigo lo completamos todo, Espíritu Santo de Dios. Por eso en esta mañana, Espíritu Santo, tú que eres el dador de vida, tú que eres ese motor que nos empuja cada día, que nos permite caminar, que nos permite dirigirnos y hacer todo lo que tenemos que hacer bajo tu voluntad, te decimos, ven Espíritu Santo, ven a inundarnos en esta mañana, ven a pasearte con poder en cada familia, en cada hogar, en cada hermano que nos escuche en esta mañana. Espíritu Santo de Dios, que tú revolotees en cada uno de sus hogares, de sus familias, de sus vidas. Espíritu Santo de Dios, y con ese amor podamos esperarte para recibirte como esos primeros discípulos en Pentecostés que tuvieron ahí, Espíritu Santo de Dios, en ese aposento alto, esperando esa promesa que tú nos diste a cada uno de nosotros, que te tenía que ir, pero que tú ibas a volver, que no nos moviéramos de la ciudad, porque ahí estaríamos esperando tu regreso, Espíritu Santo de Dios. Y así estamos, Espíritu Santo, esperando este día maravilloso, pero solamente esperándote y que tu presencia sea en medio de cada uno de nosotros, para que esa promesa pueda cumplirse, Espíritu Santo de Dios, que nosotros nos abramos a esa presencia y podamos recibirte, Espíritu Santo, y podamos recibir de ti esa unción, Espíritu Santo de Dios, como lo hiciste en ese aposento alto junto a María y a los discípulos. Hoy también nosotros aquí estamos esperando, Espíritu Santo, esperando que tú vengas, que tú caigas sobre cada uno de nosotros, Espíritu Santo de Dios, para nosotros poder hacer tu voluntad y no la nuestra. Que nosotros también podamos recibir esa promesa, Espíritu Santo de Dios, de que tú estarás con nosotros, de que estás con nosotros, Espíritu Santo de Dios. Bendito sea, Espíritu Santo. En esta mañana queremos alabarte porque tú eres grande, porque eres maravilloso, Espíritu Santo de Dios. Eres el que dirige nuestras vidas aún sin nosotros saberlo, aún sin nosotros saber que tu presencia está en medio de tu pueblo, en medio de todo lo que sufren, en medio de todo lo que pasan necesidades. Ahí tú estás, Espíritu Santo de Dios. Hoy queremos que tú llenes nuestras vidas, Espíritu Santo, que nos hagas reconocerte a ti como nuestro Señor y nuestro Salvador, como el dador de vida, que podamos reconocerte como ese abogado que nos defiende en todos los momentos. Espíritu Santo de Dios, que tú en esta mañana también llegues sanando, llegues pasando tus manos sanadoras por todos aquellos que quizá en este día, en esta noche no han podido amanecer, no han podido dormir con algún dolor, con alguna aflicción. Hoy te pedimos que tú te pasees, Espíritu Santo, por cada lugar, por cada familia, en los hospitales, en las clínicas, y que tú hagas sentir tu presencia. Ven, Espíritu Santo de Dios, porque si tú estás con nosotros, nada nos hace falta. Ven, Espíritu Santo de Dios.
1: Yo te voy a pedir que a través de esta canción que va a sonar en estos momentos, pues alabemos a Dios. Pues con esta canción le digamos a Dios todas las cosas lindas, preciosas, bellas. Así que pidamos a Dios en esta mañana y alabemos su nombre.

0: Gloria a Dios, gloria a Dios. Muy buenos días, queridos hermanos y hermanas en el Señor. Que Dios les bendiga grandemente en este viernes 22 del mes de mayo, mes de las madres del año 2026. Y damos gracias a Dios que nos permite estar una vez más con todos ustedes en este tu programa católico Rocío Espiritual, que se transmite como cada mañana a través de la 97.3 FM, La Voz del Atlántico. También puedes escucharnos en la web a través de grupobadui.com y puedes llamarnos al 809-586-2960. Quien les habla, su amigo y hermano Edwin Aramis. Quiero mandar un saludito especial para mi suegra Sonia Batista, que está ahí en sintonía ya en Paradero. Y también nos acompaña nuestra hermana Luz. Muy buenos días.
1: Muy buenos días, queridos hermanos y hermana. Que Dios le bendiga a cada uno de ustedes. Estamos aquí unidos a cada uno de ustedes, unido a nuestra Madre María y con ella todas las madres dominicanas, especialmente a la de nuestra ciudad de Puerto Plata, que estamos ya rumbo a este día maravilloso de las madres. Pero acuérdense que no es nada más el 31, ¿eh? Todos son Día de las Madres. Y nosotros con este Día de las Madres, nuestra Madre María, nos acercamos a la alegría de la cincuentena pascual, queridos hermanos. Estamos ya a casi unos días, ¿verdad? Unas horas de nosotros celebrar este día maravilloso de Pentecostés. En unas horas, queridos hermanos, porque mañana es la gran vigilia de la cincuentena pascual, donde hemos nosotros vivido, ¿verdad?, estos días maravillosos, estos 50 días que se acercan a nuestro día maravilloso de Pentecostés. Buenos días, bendiciones.
2: Sí, buenos días. Yo quería más o menos hablar con Dios, alabar a Dios. Francisca le habla, Luz, doña Luz.
1: Sí.
2: Sí, Padre Santo. En estos momentos, Padre, mi alma te alaba por una preciosa mañana restauradora, por una mañana de paz, por una mañana de amor. Quiero pedirte, Señor, si no es tanto, en pedirte, Señor, porque estoy desesperada, porque mi hija que no ha encontrado casa, y entonces ella me llama, yo le digo que tenga mucha paciencia, que Dios tiene la primera y la última palabra, Señor. En estos momentos, Señor, quiero pedirte que me la ayude, Padre Santo, porque solo usted puede. Yo les creo a usted, porque usted es el grande y el que lo da todo. Por eso, en estos momentos, mi alma te alaba, mi alma te bendice. El honor y la gloria para usted, Señor, para que vaya donde ella está, que donde ella vaya, usted ponga el pie suyo primero, porque usted es el grande y el que lo puede todo. Y también yo le digo que tenga paciencia, porque usted da lo que le conviene, Señor Jesús. Te alabamos y te glorificamos por estas preciosas mañanas, Señor, que usted nos ha regalado, Señor. Bendice a todo ese grupo que está ahí alabando, glorificando tu nombre, Señor. Bendito y alabado, Señor. Te presento toda la juventud, en especial mis hijos, Señor. Te presento mi hogar y todos los hogares, Señor. Síguete paseando, Señor. Gracias, mi Dios, porque usted nos da palabra. Gracias, Espíritu Santo, porque usted es tan grande, Señor, que una hoja no se mueve, sino es usted que la mueve. Por eso te alabamos y te glorificamos, Señor. Ayúdeme, Señor, que usted es el único que puede. Bendito, bendito y alabado. Un buen día que tengan, señores.

0: Vamos a pasar a esta llamadita. Buenos días, bendiciones.
1: Buenos días. Te habla Santa de la Piragua del Manuel Hidalgo, Santa Batita.
0: Buen día, hermana Santa.
1: Muchas bendiciones ahí para ustedes. Para que me sigan poniendo en oración ahí, a mí, a toda mi familia y al mundo entero, a todos los enfermos del mundo entero, para que Dios me le dé lo que más le convenga a ellos, me le dé la salud, en especial a mis tías Lisa, y me siguen poniendo en oración ahí a mis dos hijos, por liberación, y a Gusto me lo siguen poniendo en oración, y a Edward me lo ponen en oración ahí, para que Dios me lo siga tocando, me lo siga liberando, y a José Graviel también, para que Dios me lo libere también, y para que Dios me le dé un empleo a Edward, que lo está necesitando.
0: Pues vamos a estar orando en esta mañana, que la misericordia de Dios pueda llegar y tocar cada uno de ellos, y pues pueda suplir ese trabajo a Edward en esta mañana.
1: Así que amén. En el nombre de Jesús. Que pasen buen día.
0: Amén, igual para usted, hermana. ...809-586-2960... pues la línea en la cual pueden comunicarse con nosotros, 809-586-2960... así que mandamos muchas bendiciones a todos los choferes en este hermoso día.
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0: Pues vamos a pasar esta llamadita. Buenos días, bendiciones.
3: Buenos días, bendiciones para ustedes.
0: Buenos días, hermana Martina, ¿cómo está usted?
3: Estoy mejor. Me tapo de atravesar gris.
4: Doña Martina, dígame, bendiciones para usted, mi amor, nos alegramos que esté mejor.
3: Bendiciones, la quiero mucho todo.
4: Amén, amén.
3: Espera que me ponga en oración a Milagro Ventura, está un poco levantada esa luz con dolor en la vista, después que lo operaron. Bienvenido al monte. A Claridad Vera y a Esmeralda Ventura. Muchas bendiciones para ustedes.
0: Pues muchas bendiciones, hermana. Muchísimas gracias. Así que vamos a estar orando por ellos en esta mañana.
3: Amén. ¿Y tu papá?
0: Va mejorando, Dios mediante, esta próxima semana será la cirugía. Así que pido la oración de todos ustedes para que todo salga bien en el nombre de Jesús.
3: Ok, va, todo va a salir bien.
0: Así es. Bendiciones.
3: Amén.

0: Pues vamos a darle también la bienvenida en esta mañana a nuestra querida Siria, que está por aquí. Muy buenos días.
1: Amén. Amén, amén. Siria, qué bueno
0: Sí,
1: nosotros.
0: Siria, te voy a dar la bienvenida nuevamente, que no te escucharon los hermanos.
2: Bueno, pues buenos días, Aramis, Luz y a todos los radioescucha. Bendiciones para todos. Gracias por la oportunidad de compartir unos minutitos con ustedes en este día.
0: Amén. Gracias. Bienvenida, Siria, aquí.
1: Así es.

0: Bueno, pues también nosotros le damos la bienvenida a nuestra hermana Siria, que está aquí como todos los viernes. Tenía 2 o 3 días que no venía, pero Siria ya se ha hecho parte de nosotros, ¿verdad? Y Siria pues viene hoy a compartir con nosotros la alegría de este momento que se acerca, ¿verdad? En este tiempo que estamos ya en espera. Es el día de Pentecostés. ¿Y qué nos trae Siria hoy a nosotros?
1: Así es, pues vengo a extenderle la invitación a todos los radioescuchas a que nos acompañen el domingo 24.
0: Así es.
1: En la catedral, que tendremos la celebración de las celebraciones, que es la fiesta de Pentecostés.
0: Así
1: será
0: es.
1: A partir de las 3 de la tarde. Previamente vamos a iniciar con el rosario y la animación, pero el tema en sí empieza a las 3 de la tarde. Tendemos en la prédica.
0: O sea que desde las 2 tenemos que estar ahí,
1: claro,
0: Siria.
1: Que sí, claro. Ya preparándonos para que cuando venga ese momento, pues ya nosotros tenemos,
0: estemos ahí.
1: Exactamente. Tendremos en la prédica a nuestra hermana Katy Ventura y en la parte de la animación a nuestro hermano Pedro Pablo. Así que
0: excelente.
1: Espero que cada uno de los que nos escuchan pues nos acompañen en esa bella tarde que tenemos preparado como ustedes, como renovación para que celebremos la venida del Espíritu Santo. Así como
0: así
1: el Espíritu
0: es.
1: Santo se derramó en el aposento alto sobre los apóstoles, queremos que el domingo el Espíritu Santo también se derrame con poder.
0: Amén.
1: En la asamblea que tendremos en la catedral a partir de las 3 de la tarde.
0: Amén, eso lo estamos esperando, Siria, porque hemos estado viendo esto 50 días esperando justo ese momento maravilloso, ¿verdad? 50 días después de la resurrección del Señor, y ahí entonces vamos a estar con la renovación carismática celebrando junto a todos ustedes este día maravilloso de Pentecostés. ¿Quiénes que van a estar, Siria? Repite para que
1: en la parte
0: fieles
1: de la
0: oyentes.
1: Prédica estará nuestra hermana Katy Ventura. Es una persona muy querida por mí y muy usada por Dios, porque es una muchacha de mucha oración. Yo sé que el Señor se place desde su humildad que tiene ella como un ser humano. La usa grandemente, y esa es la parte que ella va a tener, la prédica. La prédica va a estar a su cargo. Y en la animación, pues, hermano Pedro Pablo.
0: Pedro Pablo, que tuvo una vez hace mucho tiempo que ya Pedro Pablo no está, pero él también, a nuestros inicios, también venía mucho a compartir con nosotros.
1: Yo recuerdo que sí.
0: Así que yo sé que Pedro Pablo, pues, se ha ido manifestando también el Espíritu Santo sobre él para cantarle siempre al Señor. Ah, yo lo vi a Pedro Pablo en una eucaristía que tuvimos en Luperón hace unos cuantos mesecitos atrás. Estaba ahí cantando con nosotros, así es que esperamos este domingo para que todos puedan estar ahí nosotros, ¿verdad? Compartir con estos hermanos y sobre todo con esa alegría de recibir al Espíritu Santo. Y al igual que como se derramó anteriormente, pues también lo haga con nosotros.
1: ¿Eh? Así es, así que de donde quiera que nos escuchen todas las parroquias, porque la celebración es diocesana.
0: Amén.
1: Así que las puertas de la catedral están abiertas para que nos acompañen.
0: Amén, así es. Y como dice Carlos Ventura, en motoneta, en bicicleta,
1: en burro,
0: como sea. Lo importante es que lleguemos, ¿verdad?, a la catedral desde las 2:30 de la tarde, que Dios se manda, porque acuérdense, dice Siria, vamos a iniciar ya con el Santo Rosario, amenizando ahí a lo que llega ese momento maravilloso de la prédica y las canciones. Así es que todos para la catedral este domingo 24, ¿verdad?, en este día maravilloso de Pentecostés.
2: ¿Del mes que viene, Siria?
1: No, este mes. Eso ya ha pasado mañana.
0: Eso es el domingo 24. Ya mañana nosotros entramos en esa vigilia maravillosa para entonces esperar ese domingo y concluir aquí en la catedral, ¿verdad?, con esta gran fiesta de Pentecostés.

0: Nuestra hermana Kenia nos comunica que allá en Los Ginebra, en la Capilla Guadalupe, están llevando pues esa vigilia a las 6 de la tarde. La vigilia a las 6 de la tarde, pues van a tener estos 3 días. Así que aprovechen, queridos hermanos, hoy, mañana, aprovechen la vigilia ya en la Capilla de Guadalupe, en Los Ginebra Cedro.
1: Va a ser un triduo, tienen un triduo, hoy hasta el domingo. Qué bueno.
0: Vigilia.
1: Qué chulo. Bueno, pues en la parroquia de la Altagracia, mañana tenemos la vigilia a las 5 de la tarde. Y después de nuestra vigilia, entonces culminaremos con la Eucaristía. Así que ya ustedes saben, ahí en la parroquia de la Altagracia, mañana desde las 5 de la tarde estaremos ahí celebrando, ¿verdad? Y manifestando su gloria con el Señor, ahí esperando ese día maravilloso de Pentecostés. Y hablando pues de Pentecostés, ¿verdad? Pues nosotros también vamos a hablar un poquito. Ya ustedes saben que este domingo, ¿verdad?, se celebra este gran día en nuestra iglesia, la solemnidad de Pentecostés, es decir, el descenso del Espíritu Santo sobre la Virgen María y los apóstoles. La iglesia primogénita celebra la cincuentena día después de el Señor haber resucitado, era 50 días después. Entonces la presencia del Espíritu Santo entra en los hombres, ¿verdad?, y significa el cumplimiento de esa promesa hecha por el Señor a concluir su vida terrena. Dios habría de enviar su Espíritu en la tercera persona de la Santísima Trinidad, ¿verdad?, que es el Espíritu Santo, para que interceda y conduzca a la iglesia hasta el final de los tiempos. Pentecostés es una palabra proveniente del griego Pentecostet, cuyo significado es quincuagésimo, es decir, el término alude a la fiesta que se celebra 50 días después de la Pascua. En el segundo capítulo de los Hechos de los Apóstoles, nosotros podemos encontrar este relato de lo que sucedió en esta cincuentena pascual de la resurrección del Señor. De repente vino del cielo un ruido como el de una ráfaga de viento impetuoso que llenó toda esa casa en la que se encontraban los discípulos junto a María. Y se le aparecieron unas lenguas como de fuego que se repartieron y se posaron sobre unos, cada uno de ellos, quedando todo lleno de ese Espíritu Santo. Entonces, queridos hermanos, fíjense que en el libro de los Hechos de los Apóstoles, un libro hermosísimo que le hemos estado diciendo, ¿verdad?, que es el que nos narra todo lo que vivió esa primera comunidad, ¿verdad?, con este derramamiento del Espíritu Santo, y de cómo estos apóstoles, discípulos, pues después de recibir esa presencia, pues salieron a evangelizar, a llevar el mensaje, a llevar la palabra con alegría, queridos hermanos, valiente, ¿verdad?, que en todos los momentos fue con mucha valentía que lo hicieron, aún recibiendo azote, aún recibiendo muchísimas cosas como lo hicieron Pablo y Juan, que fueron también los que más recibieron, ¿verdad?, de esos fariseos que no querían que ellos hablaran de esa presencia maravillosa del Espíritu Santo, y ellos lo seguían hablando y lo seguían hablando porque ellos decían que tenían que decir todo lo que habían oído y escuchado. Y es lo que nos toca también a nosotros hoy, queridos hermanos, como esos apóstoles que hemos seguido, ¿verdad?, esos primeros apóstoles, también nos toca a nosotros anunciar. Y es por eso que nuestra hermana Siria pues está aquí, ¿verdad?, diciéndoles a cada uno de ustedes que vamos a recibir esa presencia, ese anuncio que vienen estos hermanos también a seguir dándonos a cada uno de nosotros acerca de este Cristo vivo que ha resucitado y que se manifiesta entonces a través de la tercera persona de la Trinidad, que es el Espíritu Santo, ¿verdad, Siria? ¿Qué podemos decir?
2: Así es. Así que vamos a abrirnos desde ya, desde cada parroquia, así como decía nuestra hermana Aramis, que la hermana invitaba a vivir este triduo, esta vigilia. Vamos a pedirle al Señor desde ya que abra nuestros corazones para recibir, a renovar ese Espíritu Santo que recibimos cada uno de nosotros en el bautismo, para que el domingo, Dios mediante, en esa celebración del Pentecostés, los dones sean renovados en cada uno de nosotros. Amén. Dones que son necesarios para nuestra vida de fe. Amén. Temor de Dios, piedad, amor. O sea, todos esos dones son herramientas que el Señor, amén, nos regala a nosotros.
1: Amén.
2: Para enfrentar los día a día, o sea, los ataques que nos toca vivir, y sobre todo también, espiritualmente hablando, pues fortalece nuestra fe.
1: Amén, amén. Y el Papa Juan Pablo II, a reflexionar sobre este acontecimiento en su encíclica Dominium Verificantem, o sobre el Espíritu Santo en la vida de la Iglesia y del mundo, recordaba la importancia que tiene Pentecostés para la vida de la Iglesia a lo largo de la historia. Y el Papa recordaba que el Concilio Vaticano II habla del nacimiento de la Iglesia en el día de Pentecostés. Tal acontecimiento constituye la manifestación definitiva de lo que se había realizado en el mismo cenáculo el domingo de Pascua. Así que, queridos hermanos, fíjense que esto no es desde hoy, esta fiesta, ¿verdad? Viene desde antiguo, desde antaño, pero viene a recordarnos a cada uno de nosotros que es nuestra Iglesia viva la que está en medio de todos estos acontecimientos y que nos acompaña a cada uno de nosotros día tras día. Y como dice nuestra hermana Siria, ¿verdad? Que esa venida de Pentecostés nos regala a cada uno de nosotros esos dones maravillosos que nos sirven a nosotros para llevar el mensaje, pero para nuestra propia vida, pero para la vida también de la Iglesia, donde cada uno de nosotros pues vive cada día esos dones maravillosos, como hablábamos la semana pasada, ¿verdad? El amor, la empatía, y los dones específicamente que nos regala el Señor, ese don de consejo, ese don de alabanza, todas esas cosas maravillosas que se manifiestan en cada uno de nosotros para que nuestra Iglesia siga creciendo. Es por eso que dice nuestra hermana Siria que viene nuestra hermana Katy, ¿verdad?
2: Sí, Katy, hermana Katy
1: a manifestar esos dones maravillosos. Mira, así como en Katy, así se manifiesta también en cada uno de nosotros si nosotros nos abrimos a esa presencia del Espíritu Santo.
0: ¿Es mi
1: así?
0: querida prima Luz.
1: Ah, sí, claro, es tu prima. Bueno, claro, pues nosotros sí tenemos que ir para allá a conocer a esa prima de Arami, sí, y a ver esa manifestación del Espíritu Santo, queridos hermanos. Miren, el Espíritu Santo se ha derramado grandemente en nuestro país y en especial aquí en Puerto Plata, porque tenemos muchos hermanos maravillosos que el Espíritu Santo pues ha regalado esos dones hermosos para seguirlo dando aquí en nuestra iglesia. Así que es un día maravilloso que nosotros debemos aprovechar para que este domingo todos nos dirijamos entonces a esta gran fiesta de Pentecostés en la Catedral San Felipe Apóstol.
2: Señor dice en su palabra, pidan y se les dará. Amén. Así que si tú quieres ser llenado de esos dones maravillosos que el Espíritu Santo nos ofrece, pues pídele al Señor desde ya que te llene. Ve pidiéndole al Señor, ve pidiéndole que te dé la gracia que necesitas. Así que ya sabes, ve en oración, en petición y a llenarte de ese Espíritu Santo este domingo 24 en Catedral a partir de las 2:30 de la tarde.
1: Amén.

0: Levántame.
1: Señor, levántame. Amado Dios, en esta mañana te pedimos que tú levantes cada persona, aquellos que están tristes, desvalidos, aquellos que no quieren seguir, aquellos que no quieren volver a intentarlo, Señor. En esta mañana yo te pido que tú los levantes. Yo te quiero presentar, Señor, en esta mañana a Marino Ventura, a Francisca, a María Magdalena y Francesca, Padre amado, para que tú levantes una puerta, Señor, para ella, para que tú levantes, Señor, esa vivienda para ella, Señor, también por Genara y Juanito, también por Marisa y su hija Carla, también por Santa Batista, su tía Lica, Augusto, su hijo, Señor, que está pidiendo un trabajo. En esta mañana yo te pido para que tú abras puertas, Señor. También por nuestra hermana Martina, por Milagros Ventura, por Esmeralda Ventura, también por Claridad Vera, y también por Bienvenido al Monte, por todas las personas que en esta mañana quisieron llamar pero no pudieron comunicarse. También quiero presentarte a nuestra hermana Cecilia, toda su familia, la familia Ventura Salvador Minaya. También quiero presentarte la salud de mi padre, Señor. Quiero presentarte esa cirugía para que seas tú, amado Dios, quien lleve a cabo todo, y que todo salga bien. También queremos pedir por nuestra hermana Kenia también, para que sea Dios que se lleve ese dolor, para todos aquellos que también han pedido en oración en este día, aunque han pedido por su salud en esta mañana, Señor, yo te lo presento. Para que seas tú, Señor, que los levante en esta mañana. Mira aquellos padres que van hacia su trabajo, aquellos niños que van hacia la escuela, Señor, que seas tú cuidando de ellos, su entrada, su salida, amado Dios. Que seas tú que bendiciendo a aquellos que necesitan, Señor, para poder cubrir sus necesidades, Padre amado. Bendícelos. Abre puertas, Padre amado, en el nombre poderoso de Jesús.
2: También te presentamos en Camus a nuestra hermana Colombita, a doña Nidia, Ramona, Emiliano, Mercedes, allá en Maimón, a nuestro hermano Fausto, Silverio, que esperamos en el Señor que siga esa recuperación maravillosa. También te presentamos a Carlos Silverio, a su esposa, Señor, para que tú le dé la fuerza, la fortaleza que ellos necesitan en estos momentos difíciles, Señor. También te presentamos al Mayimbe allá en Maimón, a Miguel Antonio, a Eunice, a Junior. También, Padre de Amor y de la Misericordia, a nuestra hermana Josefa Almonte. Te la presentamos también por su recuperación. Te presentamos también a doña Roseladia allá en La Isabela, a toda su familia. A nuestro hermano Radamés, Señor, tú sabes por el proceso que ha estado pasando. A nuestra hermana Virginia y a su esposo, te lo presentamos, Señor, para que también tú te manifiestes con poder y con gloria y ellos puedan, Señor, dar testimonio de tu palabra, Señor, por Francisca, por Manuela y toda su familia, por Gladys Barbuena y familia, por Yolanda y su hijo Miguel ahí en Conani, por Marisol Santo y toda su familia, por don Jorge y su hermana Amparo, por Nancy Montero. Te presentamos a Dulce María, su madre. También te presentamos a Milagro, a Nereida, ahí en Conani. Te presentamos a Ana Antonia. También te presentamos en esta mañana, Padre de Amor y de la Misericordia. Te presentamos también a Confesora, a Mercedes Ureña y a toda su familia, doña Barín. Te presentamos a Maribel y familia. Te presentamos a Epifanio, pero sobre todo a nuestra hermana Eva, Señor, para que tú sigas pasando tus manos sanadoras a Xiomara, que sean sanadas en el nombre poderoso de Jesús, a Reinita, a Mimi, a su hermana, a doña Elsa, ahí en Haití, a doña Negra, allá en Maimón, y a su hija Milady, a Neisis Vargas, también a nuestra hermana, al joven Máximo, a Margarita Vargas, Señor, a su hijo, a toda su familia, Maestro. Que seas tú manifestando hoy y siempre tu gloria en cada uno de nuestros hermanos que se comunican, pero aquellos que no pueden comunicarse, Señor, y que están ahí también, te presentamos cada una de sus necesidades, cada una de sus problemáticas, Señor, que tú hoy entres a cada una de las familias, de los hogares, sanando, liberando, Señor, rompiendo las cadenas, Maestro, que nos atan Señor, a tantas dificultades, Señor. Hoy en ti creemos y confiamos, Señor, y así como lo hiciste en Pentecostés, esperamos también que lo haga en medio de tu pueblo, en medio de cada uno de nosotros. Gracias, Señor, por tu amor, gracias por tu infinita misericordia.

0: Siri, ¿a dónde es que conducen todos los caminos este próximo domingo?
1: Hacia la Catedral de San Felipe Apóstol a partir de las 2:30 de la tarde.
0: Ay, ay, ay, ay, ay.
1: Ya saben que no se quede nadie ese día.
0: Así que todos los hermanos, ya ustedes están escuchando. Este próximo domingo. Esto es pasado mañana, ¿verdad, Siria?
1: Sí, sí, sí. Y eso está al doblar de la esquina.
0: Así que ustedes saben, pasado mañana, domingo 24. Entonces me dijiste, Siria, en la catedral.
1: Sí, en la catedral San Felipe Apóstol. Así que vamos todos con un corazón dispuesto a venir a recibir esa renovación de los dones, de ese Espíritu Santo que se derramó sobre los apóstoles. Vamos a pedirle al Señor que una vez más nos llene de cada uno de esos dones maravillosos, que nos renueve. Así como fuimos bautizados en él y recibimos el Espíritu Santo, pues que una vez más el Señor renueve en nosotros cada uno de esos dones.
0: Así es. ¿Quiénes son los que van a estar, Siria?
1: En la prédica nuestra hermana Katy Ventura y en la animación el hermano Pedro Pablo. Así que no te quedes, a partir de las 2:30 de la tarde ya vamos a estar por allá. Así que ve pidiéndole desde ya al Señor que tú quieres ser llenado de esa presencia del Espíritu Santo.
0: Así que este próximo domingo a partir de las 2:30 de la tarde en la Catedral San Felipe vamos a recibir este fuego de Pentecostés. Próximo domingo 24, pasado mañana, queridos hermanos, a partir de las 2:30. ¿Dónde, Siria, me dijiste?
1: En la Catedral San Felipe Apóstol.
2: Y nosotros pues mandamos muchísimas bendiciones a todas las madres, ¿verdad? Nosotros estamos celebrando el mes de nuestra Madre María y con ella todas las madres. Por eso le mandamos muchísimas bendiciones, ¿verdad? A todas esas madres hermosas, bellas que están ahí en casita. Especialmente a nuestra hermana Esperanza Román, que está ahí en su casita. Y que nuestra hermana Esperanza pues cumple años en estos días. Así que desde ya nosotros empezamos a mandarles ricas bendiciones para que el Señor se manifieste y los hijos también se manifiesten. Es doble regalo de doña Esperanza, de las madres y también de su fiesta de cumpleaños. Y bendiciones para don Edwino, que nos escucha siempre desde la Aguaita ya, que siempre está ahí en sintonía con nosotros.
0: Así es, pues agradecemos la sintonía de cada uno de ustedes. Será hasta el lunes, si Dios lo permite. Recuerden, domingo, este próximo domingo, pasado mañana, Catedral San Felipe Apóstol, ¿a qué hora, Siria?
1: A partir de las 2:30 de la tarde.
0: Así que no se pueden perder este fuego de Pentecostés este próximo domingo a las 2:30 de la tarde en la Catedral San Felipe Apóstol. Así que eso es a nivel diocesano, para toda la diócesis. Así que les esperamos. Y ha concluido su programa
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0: Bendiciones, quédense con la mañana caliente.

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0: Ahora vamos con la palabra del Señor como cada día. En aquellos días el rey Agripa y Berenice llegaron a Cesarea para saludar a Festo como se detuvieron algún tiempo allí. Festo expuso al rey el caso de Pablo con estas palabras. Tengo aquí un preso que me dejó Félix, cuya condenación me pidieron los sumos sacerdotes y los ancianos de los judíos cuando estuve en Jerusalén. Yo les respondí que no era costumbre romana condenar a ningún hombre sin carearlo antes con sus acusadores para darle la oportunidad de defenderse de la acusación. Vinieron conmigo a Cesarea, y sin dar largas al asunto, me senté en el tribunal al día siguiente y mandé que compareciera ese hombre. Los acusadores que se presentaron contra él no le hicieron cargo de ninguno de los delitos que yo sospechaba. Se trataba solo de ciertas discusiones acerca de su religión y de un tal Jesús ya muerto que Pablo asegura que está vivo, no sabiendo qué determinación tomar, le pregunté a Pablo si quería ir a Jerusalén para que se le juzgara allá de esos cargos, pero como él pidió ser juzgado por el César, ordené que siguiera detenido hasta que yo pudiera enviárselo.
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0: Y bien, continuando con el desarrollo del programa, miren, varios motoconchistas agreden a chofer del TRAE tras roce con motor que transitaba en vía contraria. Un conductor del Sistema Nacional de Transporte Estudiantil, conocido como TRAE, resultó herido ayer jueves tras ser agredido presuntamente por un motoconchista y varios compañeros de este durante un incidente ocurrido en el sector El Café de Herrera, en el municipio de Santo Domingo Oeste. Según informaciones preliminares, el hecho provocó momentos de tensión y pánico entre varios niños que se dirigían a clases. La víctima fue identificada como Henry González, quien conducía el transporte escolar hacia la escuela Rafaela Santaella, ubicada en la avenida Isabel Aguiar, cuando ocurrió un roce con una motocicleta que, según versiones preliminares, transitaba en vía contraria con dos niñas estudiantes como pasajera. Y continuando con más información, pero antes vamos a darle la bienvenida a Ricardo Almonte, quien está aquí con nosotros.
1: Muy buenos días, Jesús Arita. Buenos días a esta radio audiencia de este súper programa La Mañana Caliente, que se transmite por la 97.3, la super estación. Agradecido de Papá Dios de llegar a cada uno de ustedes. Bien, Jesús, usted hablaba sobre ese incidente, pero ya fue apresado la persona y de inmediato comenzó a tirar estroperios verbales al periodista Ramón Tolentino. La suerte que Diego Pesqueira le dijo: no, así no. Los comunicadores solamente reproducen las noticias, no son causantes de ello. Entonces, el muchacho de forma

0: amenazante cuando se le estuvo entregando al vocero de la Policía Nacional. Él estaba un poco airado. Él decía que el chofer estuvo la culpa. Pero Jesús Arita, hay que respetar el transporte donde llevan los niños. Por ejemplo, en los Estados Unidos, usted no, por ninguna circunstancia, usted debe pasarle por el lado a un vehículo que se están deteniendo niños, que llevan y todo eso. Hay que tener prudencia con eso. Falta educación vial con ese tema.
1: Lo que sucede con eso es lo siguiente, que las personas ya no tienen conciencia en la calle, principalmente los motoristas, porque si usted va en vía contraria y tiene un roce con un vehículo, ¿qué menos de ahí usted puede esperar?
0: Claro que sí.
1: Porque prácticamente usted está exponiendo la vida de dos personas más, porque supuestamente llevaba dos estudiantes, iba en vía contraria, tiene ese roce con esa persona, además lo agrede al chofer. ¿Qué menos de ahí podría él esperar? Que le diera un premio. Prácticamente varias personas, porque esto se convirtió como en una turba, vi algunos videos que hay, que el vehículo lo rodearon, y por eso, por esta razón, hay alrededor de 100 motoristas en investigación, pero esta persona que se entregó es la persona principal que provocó todo. Tiene un apodo medio terrible.
0: ¿Cómo ponen?
1: El negro malo.
0: Imagínate. El negro malo. Pero entonces, cuando en vez de él estar tranquilo, estaba la defensiva. Fíjense cómo bien él no se siente arrepentido de lo que hizo. Pero ya de inmediato está enfrentando la justicia dominicana y él se veía en una forma desafiante. Fue lo que yo pude notar. Hasta el punto que Diego Pesquera le tuvo que decir, no, eso no es así, tiene que estar tranquilo, muchacho. Pero vamos a esperar en Dios de que estos acontecimientos no sigan en la República Dominicana.
1: Así es. Vamos a pasar a otro tema en esta mañana caliente. Miren, las importaciones de motocicletas aquí en el país mantienen una tendencia de crecimiento sostenido en los últimos años, con un salto particularmente notable a partir del pasado año 2024, y ahora en este presente año 2026, que apunta a un nuevo récord, y si el ritmo se mantiene, pues de acuerdo con cifras de la Dirección General de Impuestos Internos, el país pasó de importar 112.674 motocicletas el pasado año 2018 a 267.086 en el pasado también 2025, más del doble en apenas 7 años. No sé qué, parece que las motocicletas la están dando como al precio de 2x1 y barata, porque donde quiera hay una agencia y es cientos o miles de motocicletas que hay. Pero lo particular de todo esto, que muchas de esas agencias no se preparan al 100% para vender una motocicleta de esta, porque lo primero que tienen que hacer es que si la compran al cash, como dirían, con el dinero, uno arriba de otro, de una vez, deben de proveer la matrícula y por ende también exigir que la persona que lo esté comprando tenga una licencia. También por ende debe tener un casco protector, que eso por default debiera ser siempre, toda la vida. No ahora porque está en tendencia, sino porque es lo ideal para una persona que conduzca una motocicleta, tanto sí como pasola, como un motor normal. Pero aquí la persona, como dominicano al fin, siempre ponen candado después que les roban. Después que una persona sufre un susto o un deslizamiento, es que quiere comprar un casco o en estos tiempos hasta dos cascos para su acompañante, Ricardo.
0: Así es, don Jesús. Lo que pasa es que para eso están mayormente las autoridades. Entonces, cuando las autoridades quieren trabajar, todo aquel que anda en ilegalidad, lo que hace es que se paren dos patas, como decimos por ahí. Por ejemplo, el empresario lo que quiere es ganar. Para nadie es un secreto, cuando usted compra una motocicleta, usted se le da, si usted no ha pagado ese vehículo, usted se le da una placa provisional. O sea, no necesariamente tiene que ser la original, pero viene siendo un marbete. Ellos se lo entregan.
1: Sí.
0: Pero cuando aquí se le deja, por ejemplo, a mano del empresario, usted sabe que el empresario va a jalar por su lado, no en ningún momento se la va a poner difícil a ese cliente. Por otra parte, Jesús Arita, sí, escuchen esto, comida ultraprocesada aumenta el riesgo de cáncer, diabetes, enfermedades. Dice que participaron más de 100.000 personas en investigaciones en la... Esto fue el tema de salud, la Organización Mundial de la Salud. Dice que comida ultraprocesada y colorante aumentan el riesgo de cáncer, diabetes y otras enfermedades. Fíjese bien, la época moderna, la época, por ejemplo, de ganar dinero rápido, ha traído que la persona lleve un mal hábito alimenticio, pero todo el tiempo eso ha existido. Todo el tiempo, por ejemplo, las personas han comido fritura, la bebida gaseosa tienen, por no decir cientos de años fabricándose, pero había algo, y es que el ser humano en ese entonces era muy amante del ejercicio y de los oficios. Fíjense bien que una persona de antigua se mal alimentaba, pero tenía un ritmo de vida acelerado y eso lo hacía tener un sistema de ejercicio muy fuerte. Y hoy en día, cuando usted termina de comer esto y usted lo que hace es que se acuesta prácticamente a ver lo que a los muchachos no les gusta, por ejemplo, la casa, el planeta de Alofoque, comienzan a ver eso, usted sabe lo que está pasando, una enfermedad. Entonces, ojo con eso, atención Puerto Plata, que han aumentado los famosos picapollos, que son muy buenos, que no puedo decir de ignorante aquí, que yo no lo he probado, claro que me gustan. Pero, ¿qué pasa? La falta de ejercicio, el no caminar, que para todo un motor, eso ha aumentado el riesgo. Ojo con eso, porque es que a diario vemos, atención también, la vida sedentaria. Un muchacho que se come una fritura y luego de postre le mete un vape, ¿qué usted cree que va a pasar? Y no camina, no, que te dame lo del motoconcho, no, que yo tengo que irme montado, no, que yo tengo que tener mi guagua. Entonces, ojo con eso, señores, nos estamos muriendo, la sociedad se está perdiendo, y le echan la culpa, por ejemplo, a esa comida procesada, pero también es la falta de ejercicio, la falta de movilidad. Se sube esa escalera por ahí, yo algunas veces subo esa escalera y lo que vengo asfixiándome. Entonces hay que tener cuenta con eso, ojo con eso, que eso va en aumento, y los grandes restaurantes de comida rápida no van a quebrar ni se van a quitar por más que usted se muera. Adelante, don
1: Jesús. Así es. Vamos a pasar a otro tema. En el ámbito internacional, el secretario de Estado norteamericano Marcos Rubio dijo ayer jueves que Cuba aceptó una oferta de $100 millones en ayuda. En ayuda humanitaria, pero agregó que no estaba claro si La Habana había avalado las condiciones de Washington. Dice que la han aceptado, veremos si eso significa que se concretara, dijo Rubio, a los periodistas que estaban presentes en momento de su declaración. Estados Unidos ha logrado distribuir $millones en ayuda humanitaria desde principio de año en Cuba, pero la Iglesia Católica, una situación que despierta fricciones de La Habana, dice él que no van a entregar ayuda humanitaria que cae en las manos de su empresa militar y que luego se apodera del material y lo ponen a la venta y se meten el dinero en los bolsillos, advirtió el jefe de la diplomacia estadounidense, Marcos Rubio. ¿Tú sabes qué ha sucedido en Cuba durante tantos años? Alrededor de casi 70 años o 67 años, es que los Castros y otros militares, generales, para la época y también hasta la actualidad, crearon una empresa, creo que se llama Gaesa. ¿Qué sucede? Que todo lo que entra al país tiene que pasar por manos de ellos. Por eso es que ya durante tantos años ese pueblo cubano está acostumbrado a lo que recibe diariamente o cada día durante toda su vida, de que si, por ejemplo, si usted envía una remesa, ellos le tienen un fee, por así decirlo, le tienen un impuesto de que fácilmente usted le mandan $100 y le entregan 20.
0: Lo que pasa es que eso, los gobiernos comunistas trabajan así. Por ejemplo, por un lado no está mal que, por ejemplo, el Estado se beneficie, pero cuando la sociedad disfruta de ese resultado. Porque los gobiernos socialistas...
1: Si es costumbre, imagínate.
0: Exacto. No, lo que pasa es que los gobiernos socialistas Ese es el lema que le venden, por ejemplo, a las sociedades, que todos tenemos que ser iguales, pero los Castro ninguno fueron pobres. Por ejemplo, antes de llegar Fidel, cuando era Fulgencio Batista, Cuba era el ejemplo del Caribe. O sea, antes de llegar Fidel, de ese llamado socialismo, cuando el Che Guevara y ese grupo de libertadores, que muchas personas, muchos economistas dicen que gracias a Dios ellos no pudieron entrar a la República Dominicana, porque si no se hubiese instalado un gobierno socialista, y Trujillo prácticamente era capitalista. Porque China es socialista, pero el pueblo chino no está pasando esa miseria. Rusia son pueblos socialistas, pero no están pasando esa miseria. Entonces lo que se ve en Cuba es un robo hacia el Estado, porque Fidel y su familia, no sé este día cané ahora, disfrutaban, pero camuflajeados. Esta gente vivían en mansiones. Esta gente tenían grandes empresas en Miami. Fíjense bien el caso de también de Venezuela, que le disfrazan al pueblo una cosa, pero ellos viven viajando, ellos tienen jet privado. Ellos tienen, por ejemplo, toda la riqueza de ese país. Entonces, camuflajean ese socialismo que todo el mundo tiene que ser igual, se lo muestran al pueblo y por detrás, como usted dice, crearon una empresa que todo tenía que ver con ellos. Y lo disfrazan. Y hay personas que nacen en ese sistema que les gusta eso, que ellos entienden que sí, porque ellos dicen, mira, no podemos aceptar el capitalismo porque eso trae violencia, trae robo, se les roba al Estado, aumenta la delincuencia, porque en Cuba no hay delincuencia, pero hay un problema. Que hay una persona en Cuba que sí le gusta eso, es porque no han vivido el capitalismo. Por eso vemos videos de Tito, que cuando ellos llegan aquí a la República Dominicana se quedan sorprendidos.
1: Se van en llanto.
0: Se van en llanto porque es lo normal. Entonces le disfrazan eso, pero esperemos en Dios que Marco Rubio, como cubano, pueda actuar, porque él es de ascendencia cubana y yo estuve hablando de eso en ese
1: Aquí
0: tema.
1: en este país hay una persona que le dicen el próximo. A
0: ¿Cuál es?
1: Marco
0: ¿Cuál es?
1: Rubio en Estados Unidos también le están diciendo el próximo.
0: ¿Usted cree
1: Es
0: que
1: posible que
0: Trump?
1: hayan dos proximidades en ambos
0: ¿Usted cree
1: países.
0: que Trump dejaría que Marco Rubio?
1: No, pero no allá, no allá, sino para Cuba. Se,
0: No, ¿usted
1: según, la,
0: cree?
1: según
0: No,
1: las
0: porque él
1: malas
0: no es
1: lenguas.
0: cubano, o sea, él, no, él es nacional. Ellos.
1: Mi hermano, ¿usted sabe cuántas personas hay, por ejemplo, dominicanos que han nacido allá, en
0: Sí.
1: Estados Unidos, por ejemplo, y han obtenido cargos en los últimos tiempos? Es lo mismo. Tiene sus raíces
0: ¿Usted cree que sería
1: cubanas.
0: una salida para Cuba? Pero lo que pasa es que Cuba se le toma muchos años, porque a Cuba, por ejemplo, para hacerlo una nación poderosa hay que trabajar en la reestructura,
1: Ahora,
0: desde el transporte, edificios, hay que demoler prácticamente, hay que hacer de nuevo y cambiar la mente al cubano que no quiere cambiar, que prácticamente ama ese sistema, que aman a Fidel, que aman, por ejemplo, en Venezuela hay gente que aman el chavismo. En Cuba hay gente que aman ese sistema, es porque nunca han visto el capitalismo.
1: así es. Ahora, ¿tú crees que Estados Unidos pueda enjuiciar a Raúl Castro a una pena de muerte o a los cientos de años que ellos siempre le ponen a las personas que son culpables? Ya Raúl con 94 años
0: No,
1: de
0: no,
1: edad.
0: no, no, eso no.
1: ¿Qué tú crees que puede pasar ahí? Que mejor quede en la historia de que esta persona fue enjuiciada y que haya pagado por sus hechos durante tantos años. Y que quizás solamente cumplió hasta su momento de vida, si en algún momento se da, de que fallezca. Por ejemplo, tiene 94 años, lo condenan, por ejemplo, a 100 años, como ellos
0: No,
1: están
0: no,
1: acostumbrados a
0: no.
1: hacerlo. ¿Qué puede durar Raúl en la cárcel en caso de que cumpliera
0: Le
1: alguna
0: explico
1: vez
0: una
1: en
0: cosa,
1: Estados
0: eso.
1: Unidos? Quizás algunos 3 o quizás 6 años y a los 100.
0: Mire, decían los pensadores que todo lo que Hitler hizo no fue ilegal. La ley se lo permitía. Escuche esto.
1: Si él lo creó, si él la creó la ley.
0: Escúcheme, escúcheme lo que le voy a decir. El caso, una cosa viene con la otra. El caso de Venezuela. Maduro está procesado en los Estados Unidos y se le persigue por asociación de malhechores y narcotráfico. Escuche esto. Pero si el sistema cubano y las leyes cubanas, bajo un Congreso, por ejemplo, aunque sea amañado a su favor, se lo permite, no existe tal delito. O sea, no soy jurista, no soy abogado, pero lo que veo en Cuba es que todo trabaja bajo la legalidad cubana. Por eso es que si no hay un maltrato, si no hay un genocidio, o sea, muerte a civiles, si no hay una persecución, no existe tal delito. Por ejemplo, ¿Bajo qué cargo usted puede condenar a Raúl de que las leyes cubanas no le permitieran eso, todo eso que le están haciendo? Por eso dije que es difícil, porque en Cuba lo que hay que hacer es una reestructural de nuevo. O sea, organizar ese pueblo en estructura, en transporte. Entonces, sería quitarlo del poder, mandarlo, por ejemplo, a un asilo, una cárcel domiciliaria, que se esté tranquilo por ahí. Pero si la ley cubana le permite todo lo que está pasando en Cuba, yo no veo que él vaya a ser una cárcel tampoco. O
1: Es
0: sea,
1: que ellos.
0: no, prácticamente lo quitan de ahí, lo mueven de ahí y cambiar el sistema cubano, porque es que el sistema cubano se lo permite. Hay países en el mundo que tienen leyes que yo, como país liberal, como Estados Unidos, no puedo meterme en eso, aunque maltrate ese pueblo, porque son leyes de ellos, son leyes creadas, aunque sean leyes, por ejemplo, que ya no están acorde con la nueva sociedad del capitalismo. Pero si, por ejemplo, en Singapur hay leyes que son extremadamente, son extremas, o sea, como
1: Sí,
0: usted
1: pero
0: no debe tirar un
1: para que un
0: chicle.
1: estado llegue a estar bien así como tú dices, como Singapur o como donde está Nayib Bukele, El Salvador y esos lugares, le ha costado tiempo, sangre, sufrimiento para
0: Años.
1: poder llegar ahí,
0: Sí.
1: claro. Eso no es de la noche a la mañana. Por ejemplo, en este caso de Cuba, es probable que si en este año, no diría yo en este mes ni el que viene, pero si en este año Estados Unidos llega e interviene y logra colocar o poner reglas, es probable que sea fácil de adaptar y ya lo pasado pasado en Cuba.
0: Exacto, porque si usted lee, por ejemplo, oiga qué pasa. Yo no entendía cuando decían que si Nayib Bukele no crea leyes para que el próximo presidente, porque entonces él se va a volver lo que se llama un dictador. Escuche esto.
1: Si
0: Haciéndolo
1: lo está
0: bien.
1: haciendo bien, no creo que
0: No, no,
1: sea
0: escúcheme,
1: dictador.
0: escúcheme. Es que nosotros confundimos la palabra dictador con las cosas malas. Si usted no cambia el sistema en un país, cuando usted salga, todo va a regirse por usted. Y eso no es así. Lo que hay que hacer es cambiar, reestructurar todas las leyes, que mañana, cuando Bukele salga, sea por la edad, sea por el tiempo, no venga de que otra persona del entorno de la familia y se crea que es solo El Salvador, porque entonces se convierte en algo dictatorial, aunque no sea malo, aunque sea bien, aunque se le ame. Lo que yo digo es que a un país, para que pueda funcionar, hay que cambiarle las leyes. Y no estoy diciendo que lo está haciendo mal, Bukele lo está haciendo bien. Entonces, si en Cuba todas esas leyes no se cambian, para el próximo que venga no trabaje, entonces viene siendo un país que está siendo intervenido y está siendo manipulado por otro. Escúcheme, aunque la cosa, porque nadie entiende ese proceso que yo digo. No, primero hay que cambiar las leyes, ajustarlas a lo que, para si yo salgo, el país siga marchando igual.
1: ¿Qué te gustaría a ti, ya para cerrar este tema, en este país, ya que tú estás hablando de países y de política, que este gobierno sean 12 años del PRM o 12 años de Abinader?
0: Que las leyes funcionen. Que las leyes funcionen. Porque si las leyes funcionan, no importa que venga Abinader, no importa que venga el PLD, se va a trabajar bien.
1: Así
0: Escúcheme,
1: es.
0: porque esto no es de Abinader, ni de Leonel, ni de Balaguer.
1: El
0: Esto es del
1: pueblo
0: pueblo
1: decide,
0: dominicano.
1: pero va a
0: Que
1: decidir.
0: las leyes funcionen.
1: Vamos a pasar una llamada, tenemos en línea, tenemos al profesor José Artiles.
2: Muy buenos días, distinguidos comunicadores. Buenos días, nuestra querida compañera interactiva, Altagracia Rix. Buenos días a todos los pueblos. Dice la palabra de Dios: yo soy el camino, la verdad y la vida. Y nadie viene a Padre si no es a través de Jesucristo. No sueñe. Cristo no es manejable, Cristo no es algo que usted tiene a mano y hace con él lo que quiera. Si usted no acepta a Cristo, y aceptar a Cristo significa arrepentirse de su pecado y vivir una vida como la que él vivió. ¡Imposible! No, si aceptamos a Cristo como nuestro Salvador, siempre tendremos la opción del reino celestial que nos prometió. Señores, la verdad que uno se pregunta. Hemos perdido el sentido de lo que es el orden de prioridad institucional. Voy con la policía. Ahí hicieron un rimbombete la secretaria de la ministra interior de policía, el administrador de la policía, el presidente, hicieron bulla con el uniforme nuevo para la policía. Ahora yo pregunto, como dice una vieja máxima refranera, ¿dónde está la fiebre? ¿En la sábana o en el cuerpo? Es en el cuerpo que está. Pero también se habló que dentro de esa reforma policial iba a haber uniforme y cámara. ¿Dónde está la cámara de ese uniforme nuevo, de esa reingeniería de la universidad policial que nos mandó la señora Raful? ¿Dónde está esa cámara? Señores, la cámara que utiliza un policía sirve principalmente para tres aspectos fundamentales. Primero, eso le da un control a la Policía Nacional en sus estamentos superiores, porque es una cámara. Se supone que cuando el personal tiene cámara que está con él, hay una cámara central que supervigila toda la acción policial. En segundo lugar, es importante porque constituye una protección para el mismo policía. Ustedes saben las veces que acusan a un policía de cosas que realmente por intriga de malandros de los barrios le condenado, pero esa cámara la presenta como estadio jurídico y eso es un cambio. Y sirve también, ¿sabe para qué esa cámara sirve? Para una protección del mismo policía. ¿Entiende? Entonces, yo me pregunto, ¿dónde está esa reforma que se está hablando? Ya la ministra interior reconoció que fracasó. Fracasó en la política de cómo combatir los feminicidios. Ella lo expresó. Pero todos los días decía que no, que la criminalidad está bajando, en tanto punto, tanto, mentira, ministra, mentira. Usted no puede engañar a una sociedad. La mentira se revierte contra usted mismo como se ha revertido. ¿Entiende? Entonces, ponen uniforme nuevo, todo nuevo, y la accionar policial bestial, impolutamente cuestionable. ¿Entiendes? Entonces, vamos a ver qué es lo que está pasando. Vamos a planificar la cosa. Es otra cosa que nos tiene harto hasta la coronilla, señores. Está ciego de haitiano. Y todos los días, un camión, una camioneta. Pero ¿dónde está esa custodia que no han dicho que han puesto depósito nuevo de guarnición? ¿Qué helicóptero? ¿Dónde está lo que había? Pero lo grave de esto es que los choferes se van de ahí y tan ágiles que son para fusilar cualquiera cuando ellos entienden que deben actuar. Algunas veces pienso que cuando los altos funcionarios militares están por la frontera, pienso, como dice el rumor público, a buscar lo suyo. Porque yo quiero que alguien me explique a mí cómo, con tanta seguridad que tiene la frontera de este país, por todas las partes, todos los días hay un trasiego de haitianos, todos los días. ¿Quién recolecta? ¿Por qué ese chofer de ese camión se va o de esa jipeta? De ahí, en la nariz de los guardias, con ametrallador y todo, se le van. Es un plan preconcebido, vete, que lo nosotros ya está resuelto. Y así ustedes analizan institución por institución. Esto es un caos, un desastre, falta de planificación. Mire el caso de Puerto Plata, no me voy a callar con eso. Aquí oye usted la autoridad muchas veces, que la juventud está perdida, pero ustedes son los causantes de que la juventud se pierda. Porque los pocos logros que tenemos muchas veces, los que nos preocupamos por la sociedad, ustedes la destruyen. ¿Cómo es posible que el Palacio Viejo de Justicia, que fue donado por el Ministerio de Bellas Artes a Puerto Plata para que haya una escuela de música, de baile, de cosas, cómo es posible que ahora la Gobernación Provincial de Puerto Plata tire este rifle, que es para poner una oficina de interior y policía? ¿Y dónde está la lucha? No hablen de que la juventud está perdida, porque ustedes son causantes, porque cuando se busca la forma de inducirlo, ustedes mismos se encargan de desviar la institución en beneficio de esa juventud, como está pasando Bellas Artes en Puerto Plata. ¿Dónde están los funcionarios? ¿Dónde están los diputados? ¿Dónde están? No le importa nada a ustedes Puerto Plata. Emil, diputado, voy a empezar a mencionar nombre, otro está que no hago tumor. ¿Qué está pasando con la mayoría de los funcionarios aquí? Ya se acabaron las conferencias que hacían los regidores por los barrios. No se atreven ahí. Porque nunca cumplen con lo que esos barrios demandan. Es decir, que tiramos un pie adelante y damos un millón de pies hacia atrás. Bueno, y los ejecutamos.
1: Bien, ahí estuvieron escuchando al profesor José Altiles. Antes de darle continuación al programa, vamos a pasar a Pepe López, quien está aquí en la línea telefónica. Adelante, Pepe.
3: Buen día, oyentes, amigos de la mañana caliente y obviamente de su sección, Pepe lo comenta. En la mañana de hoy queremos comentar lo siguiente. Vemos con beneplácito la decisión tomada por nuestra gobernadora Clarisa Rochip de Señor, la cual dijo, en cuanto a la pretensión de trasladar el cuartel y la gobernación al edificio de Bellas Artes, dijo esta, que esta decisión no va, porque es una cosa monstruosa. Sin embargo, queremos destacar y decir de que en el año 2010 se aprobó una ley la cual la 4100, la cual crea cultura. Entonces es de ley que la Casa de Cultura pueda establecerse de manera firme en ese local. No es ninguna motivación de que quieran trasladar la Policía Nacional y la Gobernación hacia el edificio de Bellas Artes. Creemos que esta decisión tomada por nuestra gobernadora no es por la lucha que llevó a cabo la sociedad puertoplateña en cuanto a esta decisión. Creemos firmemente en el legado que ha conllevado nuestra gobernadora por las pretensiones puertoplateñas. Así que positivamente le auguro éxito a la gobernadora en su gestión que ha dado traste en dicho departamento. Desde Gacita les informó Pepe López.
1: Muchas gracias a Pepe López por su intervención, como cada día, y de inmediato vamos con Isidro Almonte, quien está aquí con nosotros desde tempranito.
4: Saludos, buenos días, Jesús Arita, Ricardo Almonte y a todos los amigos oyentes de esta mañana caliente. Nosotros listos ya para continuar con el cúmulo de información que ustedes desde temprano en la mañana vienen brindándole a toda la población puertoplateña y más allá. Nosotros agradecidos de nuestro creador, que nos permite ver un día más, un día soleado, sobre todo el municipio cabecera de Puerto Plata. Y aquí continuaremos con más información. Mientras tanto, es hora de hacer nuestra primera pausa. Ustedes, mis amigos, no se nos muevan de ahí porque nosotros ya regresamos.
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0: De regreso con este su matutino, la mañana caliente por la 97.3 FM, 960 AM, la voz del Atlántico, la superestación de todo Puerto Plata y el poderoso grupo Baduit. La mañana caliente, el matutino más veraz e informativo de toda la costa norte y el resto del país. Y ya tenemos con nosotros en la línea telefónica al profesor José Artile. Adelante, profesor.
1: Señores, hemos recibido una información sobre la situación de la casa, del edificio Donada Bellas Artes, que nos satisface y que obviamente cuando hay medidas que no son las correctas, cuando se toman medidas o se quieren tomar medidas con cosas que afectan el desarrollo, el crecimiento cultural de nuestra juventud, tenemos que aplaudirla. Pues ha llegado la información que la señora gobernadora del CIS ha dicho públicamente que esta edificación ya no va a ser utilizada para los fines que se estaban diciendo en los últimos días, que eso va a ser intocable y que eso seguirá siendo para Bellas Artes. Muy bien, señora gobernadora, ¿por qué que nosotros no tomemos por pelear más a nuestra juventud? Hablamos de la droga, hablamos de esto, que la juventud, toda la juventud, pero si les cerramos el paso a la cultura que ellos podrían adquirir para ocupar la invalidez de su mente y inducirle a lo culto, a las bellas artes, entonces vamos a tener un cambio. Decía un pensador, después del pan, la educación es la primera necesidad de los pueblos. Buenos días.
0: Gracias al profesor José Artile por todas estas informaciones vertidas a la mañana caliente del día de hoy. Mire, yo no sé qué está pasando con el sector motoconcho y sobre todo con los motoristas en la República Dominicana. ¿Y por qué digo esto? Porque a raíz de los últimos acontecimientos que han acaecidos a nivel nacional con este sector específicamente, usted se detiene a pensar, ¿y qué es lo que está ocurriendo? ¿Qué es lo que está ocurriendo con los motoristas? ¿Por qué? Primero, porque en el día de ayer, una turba de motoristas le cayó encima a un conductor del TRAS, el transporte escolar, el TRAE, y lo golpearon de tal manera a ese muchacho que tuvo que ser hospitalizado. A raíz de la publicación que se hizo de este hecho, condenable por demás, el principal acusado de ese hecho, utilizando su sentido común, se entregó en el día de ayer. Negro malo.
2: Voy a leer el apodo.
0: Sí, negro malo. Pero no obstante a este hecho que ocurrió en la capital dominicana, también en Santiago, un motoconchista le quita la vida a otro compañero de él por una discusión que habían tenido días anteriores por un pasajero. Se presenta con pistola en manos, tienen una pequeña conversación y le dispara. El compañero muere en el hospital. Y usted se pregunta, ¿qué es lo que está ocurriendo con este sector? Hoy, precisamente, se cumple un mes de la muerte del conductor del camión recolector de desechos sólidos en Santiago.
3: Que no está preso todavía, el principal sospechoso, Isidro.
0: A cargo de una turba también, sí, de mototaxis. Y nos seguimos preguntando, ¿qué está ocurriendo con este sector? A pesar de los esfuerzos que está haciendo o que están haciendo las autoridades nuestras por controlar todas las diabluras que hacen los mototaxis y los motoconchistas. Aquí se siguen cometiendo actos que riñen contra la ley. Y nos seguimos preguntando, ¿qué está ocurriendo con este sector del motoconcho, del mototaxi?
3: Pero Isidro, eso es fácil, Isidro. ¿Sabe por qué? Y usted con esto va a estar de acuerdo. Hay muchos hombres que quizás están trabajando, padres de familia, en hoteles, y ellos dicen, déjame conchar porque ya no estoy trabajando, pero son gente, padres de familia, serio. Pero también se da el caso que hay muchos charlatanes que le niegan los trabajos quizás por un papel de buena conducta, que su pasado no está bien, y cogen la vía más fácil y dicen, déjame sacar una motocicleta, y ahí aprovechan. ¿Usted sabe para qué? Para hacer de libre estupefaciente, para si ven una jovencita con un celular, quitárselo. Entonces, ahí, lamentable el caso, pagan todo. Escuche esto es grave. Muchas personas, usted lo ve que cogen este oficio, pero son padres de familia, son personas honorables, son personas serias, personas que usted le confía hasta sus hijos, que se lo lleven al colegio, pero muchos son charlatanes también por la vía fácil, Isidro.
0: Mire, en ese caso de el conductor del autobús escolar, usted se pone a escuchar a este muchacho que lo agredió, el principal agresor.
3: Pero ese muchacho tiene un comportamiento psicológico. Digo, no, pero este hombre se ve arrogante, un delincuente totalmente. A un detenido, ¿usted no lo vio en la entrevista?
0: Sí, por supuesto que sí, que la vi. Pero los argumentos que él esgrime con relación a los motivos que lo llevaron a él a agredir a este conductor, como que usted dice, pero ven acá, ¿y qué es lo que está pasando por la mente de este muchacho? Ah, que él es el grande y él tenía que detenerse y dejarme pasar a mí, que soy el pequeño. Señor, pero no se trata de eso. Supuestamente usted viene en vía contraria.
4: Y con dos menores, supuestamente.
0: Y supuestamente con dos menores encima en la motocicleta. Entonces, ¿cómo usted con dos menores en una motocicleta, usted va a venir en vía contraria? Como que no tiene sentido. Y por eso es la pregunta de qué está pasando con este sector. Porque mire, lo mismo está ocurriendo aquí en Puerto Plata.
3: Muchos delincuentes que aprovechan.
0: Lo mismo está ocurriendo aquí. Y líbrese usted de andar en un vehículo y tener un accidente con uno de ellos. Bueno, líbrese usted, porque le van a caer la turba, como ha ocurrido en otros pueblos también.
3: Bueno, así continuamos. Mire, Jesús, le voy a dar esta noticia, pero intente no reírse. Una mujer afroamericana en Miami apuñaló a su esposo. ¿Sabe por qué? Porque le tiró una fatulencia en la cara. Lo que nosotros aquí llamamos pedo. Eso fue en Miami, le quitó la vida a una mujer afroamericana, lamentable el caso. Por eso le dije, intente no reírse porque así anda el mundo.
0: Mire, con la anuencia, con la anuencia de ustedes, permítanme presentar a la Chichi, a doña Altagracia Piz, que la tenemos en la línea telefónica. Adelante, doña Altagracia.
5: Buenos días, don Isidro, profesor Junior, don César, José Ladio, Leonel, Jesús, Sarita, Ricardo, doña Teresa, Denis, profesor Antilles, Pepe, Fausto. Un saludo especial para la señora Judith Badri, doña Marina, y un saludo especialísimo a este pueblo de Puerto Plata por estar siempre en sintonía con este prestigioso programa y emisora. 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Todos los puertoplateños agradeciendo sus exoneraciones. 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Ahora les voy a leer los 365 mensajes dedicados a la mujer del libro Joyas del Corazón, escrita por el doctor Daisaco Ikeda, 22 de mayo. De ninguna manera piensen que es anticuado conversar sobre su futuro o su vida con sus padres y antecesores. No olviden que sus valiosas sugerencias serán la brújula que les indicará las mejores y más sabias maneras de protegerse. Continuando con la trascendencia de nuestro padre de la patria, Juan Pablo Duarte, estamos hablando de los jóvenes febreristas. Dice, la bomba estalló en 1836 cuando José María Serra, con apenas 15 años, inició una guerra contra el gobierno de ocupación a través de una crítica bien ácida, hecha por medio de panfletos anónimos y firmados bajo el seudónimo El Dominicano Español, lo cual ya evidencia el uso del gentilicio con el cual se nombraría la futura nación. Enterado Juan Pablo de quién era este autor cuyos escritos incendiarios se habían viralizado por toda la ciudad, decidió unir fuerzas y hacer este trabajo por unos 2 o más años. Fue a partir de tal detonación que pronto fue gestado el movimiento en el cual se reuniría sus mejores amigos, agradando el equipo de 2 a 9, y en lugar de pasquines organizarían una red por la cual hablasen cara a cara con la gente, inyectándoles así el sueño de unos adolescentes dispuestos a enfrentarlo todo con el fin de construir una nación. Y esto nos conduce a la casa de doña Chepita, Josefa María de la Paz, donde los conjurados ya estaban reunidos aprovechando el festivo para inmortalizarse aquel 16 de julio de 1838. Contaba el joven Juan Pablo a la sazón con unos 25 años. Mientras el hijo de la anfitriona, Juan Isidro Pérez, nacido en 1817, apenas tenía 21. Este último era único en aquella mesa con tal edad. Felipe Fau tenía un año menos, y tanto Jacinto de la Concha como José María Serra tan solo 18. Sin embargo, estos dos no eran los más jóvenes del grupo, puesto que Pedro Alejandrino Pina, nacido en 1820, contaba con 17 años. Era el Benjamín de todos. Feli María Ruiz, hija de Juan Nepomuceno Ravelo, tenían ambos 23 años, ya que habían nacido en 1815. Y finalmente, Benito González, quien sería el mayor de todos, de toda la reunión, con 27 años. Así, considerando lo mencionado, podemos concluir que la Trinitaria fue fundada por una suerte de muchachada, teniendo el más jovencito 17 años, el mayor 27. Ninguno habían llegado a los tres. Continuaremos. Muchas gracias. Que pasen buen día y continúen con sus interesantísimos comentarios.
0: Gracias a doña Altagracia Piz por todas estas informaciones vertidas a la mañana caliente del día de hoy. Y nosotros tenemos que aprovechar para darle la bienvenida a nuestros compañeros José Ladio Caraballo y Leonel Santiago Jiménez, que ya están aquí con nosotros en el set de la mañana caliente del día de hoy. Buenos días.
6: Buenos días, Isidro Almonte, Jesús Sarita, Ricardo Almonte. Buenos días, mi amigo licenciado José Ladio Caraballo.
3: Comandante, hable bien.
7: Sí, cinta negra.
3: Cinta negra, taekwondo.
6: Puerto Plata, dándole las gracias a Dios, ¿verdad?, por un día más de vida en esta tierra, y a todos ustedes que nos sintonizan a través de la 97.3 FM del Grupo Baduy. Y este es su matutino a la mañana caliente, donde le traemos un compendio de noticias, análisis y comentarios acaecidos en la ciudad de Puerto Plata, el país y por qué no el resto del mundo. Bendiciones, adelante.
3: Comandante.
6: Comandante sí, en jefe, sí. Con cuatro rayas ya.
8: Buenos días. Hey, Jonathan. Buenos días, Lionel. Buenos días, Ricardo, Sarita, Isidro. Buenos días a nuestros amigos oyentes de este espacio de la mañana caliente, como siempre, bien, pero bien caliente aquí dentro, 360 grados la temperatura, pero ustedes saben que cuando yo llego esto asciende a más de

0: Por allá,
1: ¿cómo así? Cuidado.
2: Ah, pero saludo especial, Junior.
3: Está impresionando cada usted.
2: Saludo especial a Junior, que está
4: trabajando. Impresionando cada hotel.
3: ¿Digo yo? Sí,
1: ¿y cuál es su veneno? Trabajando, como siempre. Y el jefe de ustedes está trabajando.
2: Y él es inspector.
1: Claro. Usted siempre viene con una. Por eso es que uno le dice, cuidado.
5: Cuidado, que hay gente que no le gusta eso. Hay gente que no le gusta.
2: Saludo especial para nuestro jefe.
3: Mire,
2: escúchame, Sarita, antes de que y hablando de jefe de Junior,
3: ahí viene. Era Trujillo.
2: ¿Cuál es la razón de ser? Ojalá que Junior estuviera aquí o que venga o que me dé una respuesta con relación a qué ha pasado con el inmobiliario de Adón Pertur. Ese edificio lo inauguraron para ustedes tenerlo ahí, para verlo, para cruzar por ahí, chequearlo todos los días.
1: O para que coja agua.
2: Y que todavía las autoridades.
3: Gracias,
2: permiso. Y que todavía las autoridades me hayan dicho: aquí están los mobiliarios que se van a utilizar ahí dentro de eso. ¿O es que Biel tiene más rango que Junior?
5: Cuidado.
2: No digo yo, porque yo veo que Biel se mueve y consigue muchísimas cosas. Ya consiguió televisores, ya consiguió esto, y entonces.
3: Lo que sucede es lo siguiente. Todo es en el tiempo perfecto.
2: Perfecto, ¿verdad?
3: Las cosas se han estado haciendo los aprestos para que estas cartas que se han entregado durante algunos meses atrás sean respondidas. Van a ser respondidas
2: cuando a ellos les dé su bendita gana, cuando se vayan del gobierno.
3: Este año tampoco vamos a presionar porque se entiende que entregamos una carta para que nos la respondan con buenas nuevas. ¿Me entiendes?
2: Ustedes entregaron una carta, pero no con el interés de que se le entregue, ¿verdad? Eso es lo que acaba de expresar Sarita miembro de esa institución.
5: Sarita lo que quiere decir es lo siguiente. Ellos entregaron una carta, pero el gobierno no le ha dado respuesta en qué lapso de tiempo.
2: Y si usted no le da seguimiento a la carta, Sarita, ¿le van a dar respuesta?
3: Espérense, porque ustedes quieren ayudarme como todo lo contrario. Estoy diciendo que se han hecho todas las diligencias necesarias. Entonces, en este año van a ser respondidas estas peticiones. Entonces, luego de ahí, a ustedes tres los voy a invitar para que vayan allá.
5: Eso
2: es lo que yo quisiera.
5: Está hecha la invitación, Después no me venga, diga que no. Ya tú lo dijiste,
3: que
5: la invitación está hecha.
3: Claro. También las puertas van a estar abiertas para los que quieran ser miembro de la institución.
5: No me diga.
3: Si siguen así con esa actitud.
5: No me venga con historia ahora.
2: Bueno,
1: dígame, Eladio, ¿qué tiene por ahí?
2: Le tiró como un chin de hielo. Dígame, ahora.
5: Para enfriar, dije, para enfriar.
2: No, pero yo lo que digo es como que Biel tiene más rango que. Yo veo que Junior hubiera conseguido de todo para ese sindicato nuestro, entonces.
3: Hicieron diligencia primero.
2: Tenemos llamada, Isidro, por ahí. No.
5: Hicieron una diligencia primero, entonces.
3: Bueno. Sí, claro.
5: Bueno.
3: Vamos a pasar a las.
2: ¿Al nombre de quién llegamos? Dígale.
3: A lo que dan el dinero, díganle. 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
2: ¿Y bien?
4: Estos son los que hacen posible que nosotros lleguemos hasta sus hogares con este espacio, La Mañana Caliente, que se transmite todos los días por esta estación 97.3 FM, La Voz del Atlántico, el Grupo Baduit. Nuestra vía telefónica, el 809-586-2960. 586-2960, a través de esa vía de comunicación. Ustedes pueden ponerse en contacto con nosotros. Aquí no le ponemos cortapisas a sus llamadas. Es un programa interactivo de ustedes. Cualquier problema, queja, ustedes tengan en su sector, municipio, barrio, o llámenos, que de inmediato nosotros vamos a dar cabida a su llamada.
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4: Señores, llegó el jefe del... Se le acabaron las vacaciones por allá, por Samaná.
5: Fueron tan cortas.
4: Según dice Sarita, él es supervisor de hoteles.
5: No, la suerte que usted me tiene aquí.
4: Que están por Samaná.
5: Yo le dije que usted estaba trabajando.
2: Le tengo tres potenciales miembros de Adon Pretura aquí, pero eso sí.
4: Él escuchó. Démale pase.
5: Él escuchó.
4: Démale pase, jefe.
5: Sí, lo escuchó. Sí, él lo escuchó.
4: Démosle el espacio al hombre.
2: De la vuelta.
4: ¿Cómo fue? Démosle que el hombre entre.
5: Sí, porque fue que el audio le tiró duro.
4: No, porque yo digo que Dios tiene más rango que él, porque yo no lo entiendo.
5: Gracias a Dios. Gracias a Dios que usted me
4: ahora.
5: Que usted me tiene aquí.
4: Aquí está el hombre. Buenos días, Junior. Bienvenido. Después de sus vacaciones,
5: el próximo,
4: por allá por semana.
5: Llegó el próximo.
6: No quisiera usted vacaciones. Yo salí de la península de Santa Bárbara de Samaná.
5: La suerte que yo lo estaba defendiendo.
6: A las 9:30 de la noche.
5: Tímidamente, pero lo defendí.
6: Llegué aquí a la 1:00 de la mañana y llegué, mire, explotado como un montante. Pero gracias a Dios estamos acá.
4: ¿Por qué duró tanto en la pista?
6: No, es que usted sabe. Buenos días, Puerto Plata, República Dominicana, todo el mundo, como siempre, compartiendo con ustedes en esta Mañana Caliente, el matutino más completo, profesional y veraz de toda la costa norte y el resto del país, la Mañana Caliente, el matutino de Puerto Plata. Dios es bueno y misericordioso porque nos ha permitido ver la luz de un nuevo amanecer, de un nuevo despertar. Y aparte de eso, me permitió llegar anoche vivo, suelto y viable en esa carretera que yo no sé cómo carajos en este país un ser humano puede transitar por las carreteras de República Dominicana. Yo no entiendo, de verdad. No venía asustado en esa carretera porque...
1: Sobre todo esa oscuras, carretera.
6: A oscuras completamente... No tiene las diferentes señalizaciones ni rayan nada. Hay una parte, cuando usted sale de Nagua, que si usted va a más de 20 kilómetros por hora, usted se mete al mar sin darse cuenta. ¿Ustedes escucharon? Más de 20 kilómetros por hora, usted coge esa carretera y no la conoce, y se mete derechito al mar, aéreamente. porque es que no hay señalización, entonces unos desniveles y unas curvas rarísimas. Yo no entiendo, pero este es el país de las maravillas, este es el paraíso que Dios nos ha permitido vivir, esta es la selva donde nosotros lamentablemente tenemos que sobrevivir como valientes que somos. Y decirle que usted está hablando, yo estaba inspeccionando hoteles, yo no soy de turismo.
4: Bueno,
6: yo no,
4: eso dije, jefe,
6: yo no soy de Confortur, yo no soy del Ministerio de Turismo, ni de Seistur, nada de esa vaina.
1: A mí me dijeron que tú venías el lunes.
6: No.
1: Porque tú estabas de vacaciones en Samaná.
4: Dijo su jefe, no sé de eso.
6: Yo dije, no voy el jueves porque voy para Samaná, me voy el miércoles en la noche.
1: O sea, pero aquí se interpretó que tú estabas de fin de semana en Samaná. No. Era.
7: Que un fin de semana largo.
6: Yo estaba supuesto a salir para Samaná a las 5:30 o 6 de la tarde y salí para Samaná a las 8 y media de la noche.
4: Malinterpretó.
6: El miércoles, y llegué ayer.
4: Su segundo.
6: A la 1 y pico de la mañana. ¿Qué? Estábamos ahí en una, era una, un press trip que estuvo haciendo la gente de Sol Bus y el grupo Piñeiro, y gracias a papá Dios nos invitaron a este recorrido. Solamente de Puerto Plata me invitaron a mí, de Sosúa invitaron dos personas y otros eran de Santo Domingo, de diferentes provincias. Yo cogí un grupo como de 20 personas, 20 y algo, de toda la geografía nacional, y estuvimos haciendo un recorrido por diferentes zonas de allá. Fuimos a los Haitises, también a Cayo Levantado, y hicimos también algunas excursiones en el centro de la ciudad de Samaná, también las Terrenas. Y nada, compartimos un día extraordinario, gracias mil a Antia de Sol Bus y también del Grupo Piñeiro por la invitación que nos hiciera a participar de este press trip. Realmente estamos sumamente agradecidos por esta invitación y habernos tomado en cuenta entre tantos periodistas y comunicadores que hay en toda la República Dominicana. Yo ser uno de esos 20 que me invitaron, eso me llena de satisfacción y agradecimiento para Antia y todo el equipo del Grupo Piñeiro. Sobre lo de Adon Pretur, Caraballo, usted sabe que yo le respondo, yo no me quedo callado. Yo
4: no, dígame qué es lo que está pasando.
6: Yo no soy como Leonel, que usted le dice de todo, Leonel se hace...
4: Su segundo dijo que ya habían hecho una carta, qué sé yo qué, pero yo no sé, pero explíqueme lo mejor usted, que es presidente de esa institución.
6: Al pueblo de Puerto Plata, por si acaso tiene alguna inquietud o duda, el ministro de Turismo, David Collado, inició los trabajos de construcción de este local de Adon Pretur, fruto de una solicitud que se hiciera en varias ocasiones, que sí, bueno, eso se solicitó, fue en la gestión de Francisco Javier García, se aprobó, pero comenzó después lento, después David Collado no hacía nada, después venía un chin y otro, y al final le dieron con bomba. Este local debió haber sido entregado unos 2 meses o 3 meses después de la fecha que realmente se entregó. ¿Por qué se entregó esa fecha? Porque vino una comisión de la Presidencia de la República, verificó que le faltaba solo alrededor de un 10%, y el presidente venía para Puerto Plata en esos días, creo que en 15 días venía. Aceleraron y dijeron, y le preguntaron al ingeniero, ¿usted cree que tiene eso listo para tal fecha? Y le dijo, sí, yo puedo acelerar y terminarlo. Pero bueno, pues esta obra también viene dentro de la que va a inaugurar el presidente. El ministro David Collado en todo momento, y la última visita que tuvo al local antes también de ser inaugurado,
4: El próximo,
6: como le decimos, se comprometió con que este local iba a ser entregado totalmente amueblado, totalmente acondicionado, e incluso el Museo de la Música Típica Dominicana y también del turismo, que se iba a instalar este museo. Él dijo, incluso con Bridget Hansen, él y yo hablando los tres, Bridget Hansen, el ministro y yo, le dijo, Bridget, encárgate tú de dar seguimiento, que haga los estudios que tenga que hacer, que planifique, mándenme el presupuesto, que eso está aprobado ya. Inmediatamente ustedes me mandan el presupuesto, le damos para allá. Se le ha hecho infinita cantidad de cartas al ministro, se le ha enviado con diferentes emisarios. Aparte de eso, al ministro de Turismo, David Collado, en sus propias manos, en 2 ocasiones le entregué la carta. Se la entregué en Colombia, allá en la Feria Turística Nato 2026, y se la entregué aquí cuando vino a dar el primer Picasso de la construcción de los módulos de la plaza de los pescadores, de la gente de ahí, de Playa Teco, de los vendedores de Playa Teco. Me dijo, yo la voy a leer y no hay problema, eso va. Entonces, en principio nosotros comenzamos a hacer las gestiones con la señora Ten, quien es de Seistur, del Ministerio de Turismo, y también con Patricia Mejía. ¿Qué pasa? Que ellos nos decían, y Lorna, que era quien nos daba seguimiento, que dentro del presupuesto inicial de la obra y el plan no estaba entregarlo amueblado. Pero el ministro de Turismo se comprometió después a que se iba a amueblar, porque parece que se le pasó incluirlo ahí. como se iba a entregar, entendíamos nosotros, como el presidente venía muy difícil, ellos siempre que entregan obras, entregan amuebladas. Entonces, presidente, como no estaba amueblado, ustedes vieron que hizo el corte de cinta, fue simbólicamente fuera del local, alejado del local. Ni siquiera entraron. Entonces, luego de ahí, nos dijeron que sí, que en cualquier momento iban a amueblarlo. Espera, espera, espera, espera y espera, y nada. Ya nosotros, como directiva de Don Pretour, próximamente estaremos reuniéndonos, porque ya nosotros, lamentablemente, vamos a tener que tomar decisiones ya un poco más drásticas, porque no es pidiendo ni rogando que estamos. Simplemente estamos solicitando que se cumpla con algo que se prometió de parte del Ministerio de Turismo, el Ministro de Turismo, David Collado. Eso por un punto. Sí. Y esta obra, que ustedes hablaban de que por qué no lo estamos ocupando, esta obra fue entregada sin mobiliario, ¿verdad? Pero también se entregó este local con una deuda de 3 facturas de energía eléctrica. Nosotros recibiendo local y como a la semana y algo, las 2 semanas, cortaron la luz. Me llaman de allá la gente de norte, óyeme, tenemos aquí unas cuantas facturas. Cuando comienzo a chequear, ahí había como 20 y pico, 30, como 60 y pico, 70 mil pesos de energía eléctrica, que nosotros no consumimos. Porque la ingeniera que estaba construyendo, mientras estaba el proceso de instalación de los aires, parece que por la garantía dejaron los aires encendidos 24 horas para que darle funda a ver si fallaba. Pues esas facturas eléctricas también se las dejaron ahí. Y me dice la doña, mire, aquí usted tiene una deuda de 70 mil y pico de pesos. Y yo le dije, córtenla. Porque nosotros no vamos a pagar esa cantidad de energía eléctrica. Primero, no tenemos el dinero. Y segundo, no la consumimos nosotros. Entonces, cuando llamo ya a Santo Domingo, dice, ah, nosotros no podemos, que sé yo cuánto. Y que no, que eso, nosotros ya no nos metemos ahí, ya nosotros entregamos la obra y ya esto está así. Yo, bueno, pues ahí se va a quedar entonces. Y no lo vamos a utilizar. Estamos haciendo las gestiones con la alcaldía de Puerto Plata para ver de qué manera el alcalde puede lograr que este local de Don Pretour sea asumido como muchas instalaciones más de la ciudad, de diferentes gremios e instituciones, para que se comprometa la alcaldía con el apoyo con la energía eléctrica para este local. Eso por un lado. Lo segundo, hablamos del mobiliario, que supuestamente Turismo está encaminando eso. Tercero, el Igor Rodríguez Durán, quien es el director general del Instituto Dominicano de Aviación Civil, IDAC, se comprometió hace como un... ¿Qué tiempo? Como un año, Isidro. Aproximadamente un año. Fue juramentándose a la directiva de Don Pretour prácticamente. Se comprometió con donar toda la parte tecnológica del edificio de Don Pretour. Por eso nosotros al Ministerio de Turismo solamente le estamos solicitando el mobiliario normal, no incluyendo computadoras, ni proyector, ni bocina, ni micrófono, nada. Ni cámaras de seguridad, nada de eso. Estamos incluyendo porque eso se comprometió hace un año prácticamente el director general del IDAC, Igor Rodríguez Durán. Y cuentos para acá, cuentos para allá, eso viene, eso va, espera enero. ¿En qué mes estamos? Terminando mayo. En enero, Dios mediante, va a salir la primera partida. Eso fue lo último que me dijeron esa vez. Y cuando llegamos, me dicen, no, eso casi está saliendo. Y luego me dijeron hace como un mes y algo que le mandara de nuevo la propuesta para tenerla ahí más cerca y poderla hacer rápido el oh, estado. Dios, oh, le mandé la propuesta con el presupuesto y todas las cosas. Me pidieron 3 cotizaciones, se mandaron las 3 cotizaciones y todavía estamos esperando. Cuento por aquí, cuento por allá.
4: Qué bueno. Entonces, son estos políticos.
6: Hacemos un llamado desde acá, porque ya vía telefónica y vía presencial, porque he ido como 5 veces al IDAC con esa situación y nada. De manera ya pública, que hemos callado mucho tiempo, si el director general del IDAC, Igor Rodríguez Durán, sabía que no podía hacer este donativo a Don Pretour de estos equipos, no debió comprometerse. Nosotros no lo solicitamos. Fue usted, cuando vino ahí a la gobernación, que en una palabra que usted tenía, usted dijo, nosotros nos comprometemos con al SNTP y CDP para el local de ellos, darle a los equipos tecnológicos. Igual lo vamos a hacer con la Asociación Dominicana de Empresas Turísticas, filial Puerto Plata, a Don Pretour. Cuando me acerco a Claudio, me dice, Claudio, mira, prepárate 3 cotizaciones, prepara el presupuesto y mándalo, que ya eso pronto va a salir. Eso fue hace un año prácticamente. El caso del mobiliario, ya expliqué que el ministro David Collado, mucho antes de inaugurarse el local, dijo que eso iba amueblado. Tampoco. El asunto del museo, hemos tratado de reunirnos varias veces con Patricia Mejía, que es la persona que más o menos deberá dar seguimiento, y se ha hecho imposible hacer una reunión con ellos. Entonces, nosotros como Don Pretour, demasiado pacientes hemos sido con este asunto. Nos entregaron un gran elefante blanco. Igual, el local también nos lo entregaron sin ningún tipo de seguridad. cubierto de cristal, muy chulo. Pero ¿y por qué no le instalaron rejas de seguridad a este local?
4: Pues están rotas las puertas.
6: Entonces las puertas del frente se rompieron fruto de una lluvia que cayeron hace unos meses y con el golpe de agua, porque el agua subió a un tercio prácticamente, un cuarto. Con el golpe de agua, cuando venían los vehículos y pasaban rápido, ese golpe de agua desajustó las puertas y le rompió los cristales a las puertas del frente. Entonces, ¿cómo nosotros vamos a cambiar esas puertas si en cualquier momento puede llover y puede pasar lo mismo de nuevo? Ya cotizamos unos shooters, que son la puerta corrediza esa, pero la que son eléctricas, que con eso se puede proteger para que si llueve, en vez de dar el agua en el cristal, puede dar en esa puerta corrediza y protege que no se rompa. Y también cotizamos las rejas de todo el entorno del local para rodearlo completamente. Pero ¿y cómo lo hacemos si nosotros como gremio, la Asociación Dominicana de Prensa Turística, Don Bertul Filar de Puerto Plata, recibimos la directiva actual hace un año más o menos, la institución sin un solo centavo, nada absolutamente? Y nosotros teníamos la esperanza de que con el local decíamos, bueno, vamos a hacer algunas capacitaciones, vamos a hacer alguna actividad y con eso nosotros recibimos fondos para poder nosotros solventar los gastos que tiene este local.
4: ¿Y quién era el presidente anterior que no tenía nada en la
6: cuenta? El señor Antonio Almonte.
4: ¿Y ni un chelito en la cuenta?
6: Mire, a mí no
4: me gusta. La limpió antes de irse.
6: A mí no me gusta mucho hablar de eso.
4: No, pero yo le estoy haciendo una pregunta,
6: que si la limpió. En la gestión de 4 años, 2 periodos consecutivos de Tony Almonte, ningún miembro, y si hay alguno que lo tenga, 6 años. Él duró 4, después puso a nuestro amigo Augusto Vázquez, duró menos de 1 año, después lo hizo renunciar y se fue. En esos 5 y tanto, 6 años que Tony Almonte dirigió a Don Pretour, no hay un solo miembro, y si hay uno que llame o me escriba o me visite y me diga si saben qué se manejó y qué no se manejó ahí, que me diga si algún peso, por lo menos ellos saben si se invirtió o no se invirtió, o algún peso entró o salió, o si se le solicitó algún patrocinio a alguna empresa y los miembros tienen conocimiento de eso. Ahora, porque la tesorera era, en ese entonces y todavía es, nuestra gran amiga y hermana Teresa Elías del Antiguo. Y Teresa Elías nunca manejó un centavo, siendo tesorera de Don Pretour. Sabía que se hizo una actividad así, y los fondos, no sé. Tony dijo esto y esto y ya.
4: Pero una pregunta, Junior. Cuando usted asumió la presidencia de este gremio, ¿no le solicitó al presidente anterior que le diera un detalle de todo cuánto duró sus 6 años ahí, qué pasó, lo que ingresó, lo que se fue, el ingreso, no ingreso?
6: Tenía que entregar unos documentos a la directiva entrante y no entregó absolutamente nada, ni a la nacional entregó nada. El sello lo mandó con alguien, el sello institucional. Y yo ni siquiera utilicé ese sello. Mandé un sello no, por si acaso, para que no venga un problema después.
4: Ay, Dios mío. Entonces, ahora si usted me ha dado una explicación, entonces, que yo he quedado satisfecho.
7: Ya que Caraballo ha abundado tanto.
4: Permiso, déme un segundo. Pero usted como yo.
7: Sí. No.
4: ¿Y si usted como yo?
7: No, vamos.
4: Ah, bueno. Oiga lo que vamos a hacer. Mambo. Le voy a hacer una propuesta. Usted le dice que a mí me gusta mucho la violencia. Vamos a agarrar y vamos a prender un par de goma ahí al frente. Y vamos a llamar la atención para que vengan todos los medios.
8: Ya se le metió la mentalidad. La mentalidad de tigre.
4: Oiga, Isidro, lo que pasa es...
6: Acusan de terrorista después.
4: No, lo que pasa es que así es que bajan las autoridades de una vez.
6: Nos procesan como terroristas después. 40 años de prisión.
4: Va su amigo Paliza de una vez a ver qué pasó. Y su amigo Igor y todo esto. Irresponsable de este país.
6: Con hacerle el llamado en público y atención a la gente de Igor Rodríguez Durán, que yo no había hablado en público nunca, y este programa, desde ese tiempo, yo nunca he tratado ese tema aquí, porque yo entiendo que asuntos personales, institucionales, fuera de...
4: No, lo estoy tratando yo le hice la pregunta porque lo estoy tratando yo. Entonces, no pertenezco a esa institución.
6: Atención a la gente cercana a Igor Rodríguez Durán y a Claudio Martínez Turbí. A Don Pretour próximamente estará comunicándose con ellos, y si no ostentan a cumplir con la propuesta o la promesa que hicieron, nosotros entonces estaríamos tomando otras acciones como directiva de Don Pretour por falta de respeto a la institucionalidad nuestra. Igual, el Ministerio de Turismo, la gente cercana al ministro David Collado, díganle que a Don Pretour ya no de manera pacífica va a estar solicitando lo que se le prometió. Nosotros no estamos rogando, no estamos mendigando, simplemente solicitando que el Ministerio de Turismo cumpla con una promesa que hizo el ministro David Collado de entregar este local en óptimas condiciones y amueblado completamente y con una factura eléctrica en cero, sin ningún consumo. A partir de ahí, nosotros somos responsables de cualquier cuestión, pero no podemos hacernos cargo de una factura que hizo una ingeniera que construyó el local.
7: Junior, 2 años de periodo, ¿verdad?
6: 2 años.
7: Y después
6: ya se ha unido algo.
7: Puede reelegirse.
6: Que no se puede usar.
7: Sí. Usted puede reelegirse nuevamente.
6: Un periodo más.
7: O sea, usted me
6: pausa y si quiero volver después, okay. Puedo
7: solicitar. Entonces, o sea, usted me está diciendo a mí que con todo eso que se ha prometido no se ha cumplido, prácticamente a usted lo van a dejar en el limbo por lo que queda ya. ¿Qué le queda de tiempo?
6: Un año más o menos.
7: Entonces, no veo cuál es el desagravio que hay, que no han podido, en el poco tiempo que tiene ese local de ser inaugurado, que a usted no se le haya resuelto.
6: ¿Tú sabes algo?
7: Esa situación, porque es que no por es lo
8: junior,
7: menos...
8: No es a Junior, es a Don Pretur.
7: No, pero está bien, pero él como el presidente de Don Pretur ha hecho las gestiones. ¿Tienes? Y ha tratado con ahínco de que se le resuelva para que ese local funcione como debe de funcionar.
6: Al Ministerio de Turismo, caramba, al ministro David Collado y a todos los que dirigen turismo en Puerto Plata, entiéndase, Atahualpa Paulino, que es el director regional de turismo, y el actual director provincial de turismo, debería darle vergüenza cuando pasan por ese frente. Ellos deberían decir, concho, sí, de verdad, siento culpa, déjame resolver esto. Igual Igor Rodríguez Durán, debería darle vergüenza a Igor cuando él pasa por ahí, y a Claudio Martínez Turbí. Mira, tanto que yo le he ofrecido a esta gente y le he prometido, y mira, lo he cogido de relajo.
4: Los políticos no le da vergüenza
6: yo,
4: nada.
6: No, pero es que yo
4: no le da vergüenza nada.
6: Pero nada, ya próximamente, tan tarde como el lunes o martes de esta semana entrante, nosotros vamos a comenzar a tomar decisiones y acciones para nosotros exigir que se nos cumpla con lo que se nos ha prometido al gremio, a Don Pretur Puerto Plata.
4: Qué político más bueno nos estamos dando en Puerto Plata, señores, son muy buenos.
7: Y son de aquí.
4: Pero antes que no vayamos...
7: y son de aquí. ¿Ustedes se imaginan que no fueran de aquí? No,
4: ya, bueno. Antes de irnos a la pausa, nos quedan unos minuticos, señor, antes de irnos a la pausa.
6: ¿Para allá?
4: Como no ha dado la policía. En Santo Domingo se dio algo tenso en el día de ayer con un chofer detrás, ¿verdad? De todo que llevan los estudiantes con los motoconchistas. De por Dios, ¿qué es lo que está pasando con los motoconchistas del país? Es que ellos son los dueños de las calles, de la carretera, no sé qué. Señores, le cayeron a golpe, era una multitud de motoristas, motoconchos. Porque supuestamente, no sé qué es lo que sucedió, no voy a desarrollar la información porque ya no vamos a la pausa. Pero señores, hay que ver qué es lo que está pasando con estos motoristas. Hubo una persona muerta también en el incidente, hay entre ellos, qué sé yo, no sé. Hay varios detenidos, serán investigados y luego sometidos a la acción de la justicia. Ojalá que le quiten los motores a todos y se los guarden allá, se los manden para allá, para donde no lo encuentren jamás en la vida. ¿Cómo? Porque esto no puede seguir así con los motoristas del país. Señores, nosotros tenemos que ir a una breve pausa. No se muevan de ahí porque en breve retornamos con más de La Mañana Caliente.
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0: Ya estamos de vuelta con este matutino de Puerto Plata, la mañana caliente, a través de FM 97.3, la superestación de todo Puerto Plata, número de contacto 809-586-2960, número de contacto entre ustedes y nosotros. Decir que el Distrito Municipal de Maimón, que dirige Davidson Sánchez, continúa trabajando por el embellecimiento del distrito con la iluminación y mejora de la entrada de Maimón Centro. Han estado trabajando ahí arduamente. Está agradeciendo Davidson Sánchez al Cuerpo de Bomberos de Puerto Plata, de allá de Maimón, por su colaboración y apoyo a estos trabajos que se han estado haciendo allí. Ellos comenzaron con esa jornada de embellecimiento, con el apoyo también, en principio, cuando estaban chapeando y limpiando la grama y demás, del Ministerio de Obras Públicas y Comunicaciones, las brigadas de la carretera que estaban allí. Entonces, esto ayudó a que en tiempo récord pudieran mejorar, ¿verdad?, la imagen de este asunto, ponerla más bonita. Es decir, que esto está muy bien. Que sigan esos trabajos así.
1: Bueno, sigan trabajando, señores, que el 2028 viene por ahí. A un amigo de Junior, yo le aconsejo que se dirija a los barrios de
0: Siento
1: Puerto Plata.
0: Siento veneno en sus palabras.
1: ¿Verdad? A su amigo, actual síndico Roquelito García, que se ha olvidado de los barrios de Puerto Plata. Real, efectivamente, se dice que no recibe muchos recursos, ¿verdad?, para trabajar o hacer lo que pueda hacer por los barrios, pero vaya, tiren las que sea tierras a los hoyos, eso que hay en los barrios, porque aquí hay un programa de asfaltado, qué sé yo, no sé, que nunca ha llegado, yo no sé cuándo que va a llegar ese programa, usted que está ligado al síndico Junior, que usted me diga, tal vez el síndico le ha dicho cuándo es que va a llegar a Puerto Plata este programa de asfaltados para los barrios de Puerto Plata, ¿cuándo será? Que lo estamos esperando.
2: Y San Marcos.
1: Nunca llegan.
2: San proceso.
1: Habló el amigo de San Marcos. Sí. Hombre, San Marcos se está cayendo
2: no,
1: a pedazos.
2: No, primero estaba mudo, pero.
1: Y no habla de San
2: tengo
1: Marcos.
2: Tengo que pronunciarme ya.
1: ¿Eh? No, pero, ya. No, pero San
2: los
1: Marcos.
2: Los primeros días no, pero no, ya no, ahora no, tengo no. que hacer.
1: Ricardo, ahora sí, ahora sí. Usted está equivocado, sí. Ricardo.
2: Sí.
1: Sí, porque recuerde usted que cuando se había anunciado una caminata en San Marcos, su actual gobierno publicó más de 90 obras que se habían hecho en San Marcos.
2: Tenía fe.
1: Entonces, se supone que San Marcos está bien.
2: No, me quedé tranquilo. Usted hablaba de San Marcos y yo decía, pero yo tengo que esperar, pero ya no.
1: Porque los funcionarios.
2: Porque si a mí me prometen algo al otro día, yo no puedo.
1: Los funcionarios de su gobierno
2: hicieron un listado. No me venga usted a decir que es su gobierno.
1: Yo no pero a Roquelito, por favor, no que vaya a los barrios, que tiene tres contrincantes o dos contrincantes ahí para la próxima campaña.
0: Ahí está la doña. No son tres.
1: No son dos. Actualmente
2: la
1: dentro de su partido, yo estoy diciendo.
0: Dentro del partido.
1: Está la doña. Es su partido.
2: Está la doña, está Emilio.
1: Sí, y él, son tres.
2: Y él.
1: Entonces, por el otro lado, este es ruso.
2: El ruso.
1: Creo que va, no sé. Todavía no ha dicho nada, pero creo que va.
0: Y el querido.
1: Hay otro. En otro, por la fupupu, como dice Juno, qué sé yo.
0: La fupu.
1: El querido.
0: El querido.
2: Falta otro.
1: Por el PLD, no sé todavía quién.
2: Sí, falta otro. El de los casinos, ¿cómo es?
1: No sé cuál es que va por el PLD. ¿Cuál es Junior que va por el PLD?
0: Por ahí están diciendo.
1: Porque ya el querido dijo que va por
0: el PUPU,
1: como si aspirante así.
0: Yo vi una comunicación de que Romer.
1: Ahora, por el PLD, ¿quién lo va a hacer?
0: De que Romer sí.
2: Romer muy prematuro.
0: Romerson sí.
2: Que lo mande.
0: Él ha estado en eso, incluso él sí iba a lanzar en las otras elecciones. Pero parece que le dijeron que tenía que esperar un poco. Y
2: muchachito
0: parece
2: que era prematuro.
0: Tiene buenas ideas. Él tiene las aspiraciones.
2: Sí.
0: Podría ser un gran candidato. Ahora habría que ver si la fortaleza o no del partido le puedan beneficiar.
1: ¿Lo apoyarán?
0: No, porque el partido podría apoyarlo, porque es una persona muy del partido, pero habría que ver si la fortaleza o no del partido le pueda beneficiar o no. Porque usted sabe que el PLD tiene una situación un poco difícil, porque gran parte de su militancia se le ha ido a la Fuerza del Pueblo, otro se le ha ido al PRM. Y esos grandes dirigentes líderes del PLD de ayer no están hoy. Ya no está Jesús Cabrera ahí. Ya
2: ese era que yo decía. Jesús Cabrera va a pirar.
0: No está Javier Clark.
2: Como síndico.
0: Y si usted comienza a buscar, hay muchísimos que no están ya.
1: Sí, Jesús Cabrera dijo en un programa ayer
2: que va a pirar.
1: Ay, síndico.
2: Sí, ese fue lo que yo dije,
1: sí. Sí, dijo un programa que lo estaban entrevistando ayer.
2: Sí,
1: que va a pirar a síndico.
2: Sí, se va a tirar.
1: Ese va a tirar.
0: ¿Por qué? ¿Por qué?
1: Yo lo que no sé, cuando ella va a tirar, ¿dónde se vaya a tirar? No sé si
0: ahí tampoco está Yajaira Santana.
2: No, ya.
0: Eso se va a tirar. No está tampoco Edison García.
2: No.
1: Ya no está.
0: O sea que hay varios de esos que ya no están. ¿Y con quiénes cuentan? Bueno, va a pasar en este momento nuestro amigo César Tejada. Solo tiene que bajar un poco el volumen de radio, César, para que podamos escucharnos mucho mejor. Adelante, César.
3: Sí, Junior.
0: Ajá.
3: Buenos días.
0: Buenos días, hermano. Mi bendiciones. Hermano,
3: Dios te bendiga a ti y los que están al lado tuyo y a los demás.
0: Amén, amén, hermano, igual.
3: Junior, tú sabes que yo tengo 67 años de edad. 67. Y tengo 40 haciendo chiripita aquí en la calle 4, número 8. Yo, César Tejada. Ajá. Y tú sabes lo que hicieron ayer. Pues yo estaba pintando un motorcito. Yo sé que el medio ambiente no se puede dañar y estoy consciente de lo que es. Yo pongo dos lonas cada vez que voy a tirar un chin de clía, que el clía huele, es lo que uno le tira después que pinta los vehículos. Y ¿sabes lo que hicieron? Me subieron a las redes diciendo que el vecindario entero estaba con problemas porque yo estaba pintando donde hace 40 años. Pero ¿tú sabes qué es lo que sucede? Que yo tuve problemas con un familiar y nunca han querido saber de mí. Entonces, ¿sabes qué hace? Me subieron a las redes, ¿tú entiendes? Pero yo desmiento, y si hay que buscar la medida más necesaria, yo soy César, responsable de 40 años pintando aquí, cositas, frente en mi casa, casi adentro, y tengo dos lonas para evitar eso, ¿tú entiendes? Y me quisieron hacer un daño allá y me subieron a las redes. Yo te pido, por favor, disculpándome de lo que está sucediendo, ¿tú entiendes? Que yo soy un busca comida y no tengo problema, nunca nadie ha llamado para eso, nunca. Bien, cuídense con Dios, que Dios me lo acompañe.
0: Oye, muchísimas gracias a nuestro amigo César Tejada, el ensanche Eduardo Brito, cariñosamente a la Ribola, por esta situación.
2: Que lo subieron, sí, yo lo vi ayer.
0: Dios de la gloria. Mire, tenemos en la telefónica a nuestro corresponsal estrella de la parte este de la provincia de Puerto Plata, don Fausto Morvel Peña. Adelante, don Fausto.
4: Gracias, gracias, señor Junior García. Y un saludo cordial para todo el staff de La Mañana Caliente, el matutino de Puerto Plata, los señores Almontes, o Almonte, Leonel Jiménez, así como también José Lario Caraballo, Jesús Sarita. Saludos a todos y a nuestros amigos oyentes. 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Del mismo modo, llegamos cortesía de Bahía TV, su canal 32 en el municipio de Luperón, y su programa Hechos y Noticias, en horario de 7 a 8:30 de la noche, de lunes a viernes. Bueno, señores, y en el aspecto informativo, debemos señalar que el director de la Junta Municipal de la Isabel Histórica informó que en la actualidad se realiza el proceso de asfaltado de alrededor de 2.5 kilómetros de calles y carretera en esa localidad. Tony Peña dijo que por gestiones suyas y de otros funcionarios de esta provincia ante el presidente de la República, Luis Abinader, y el ministro de Obras Públicas, Eduardo Estrella, se obtuvo el asfalto para realizar los trabajos. La compañía Asfalto Continental ejecuta dicha acción en favor de esa población, la cual se encuentra en un proceso de desarrollo gracias al respaldo del presidente Abinader, del ministro José Ignacio Paliza, la gobernadora Clarixa Rochet y la senadora Ginette Fornical, así como el diputado Juan Medina, dijo Tony Peña, director de esa junta distrital. Mientras que en otro aspecto, el presidente del Comité de Desarrollo para la Zona Rural del municipio de Luperón saludó el anuncio reciente del gobierno de realizar varias obras viales, entiéndase puentes y carreteras, en los municipios de la parte oeste de la provincia de Puerto Plata, que incluyen Luperón, Villa Isabela, Guananico y Los Hidalgos. El ingeniero Nelson Pascual dijo que esas obras, que fueron ratificadas recientemente por el presidente provincial del PRM, Igor Rodríguez Durán, durante una visita realizada a esta zona, contribuirán al desarrollo de la región. Nelson Pascual indicó que por años se han estado solicitando la construcción de diversas vías de comunicación en esta región, y especialmente en los municipios de Villa Isabela y Luperón, obras que saludó la decisión del gobierno de ejecutarlas. Entre las mismas se encuentran la carretera que empalma al distrito municipal del Estrecho Barbrós, con Ranchito de los Vargas, El Higo, Cerros de Navas, Los Arquíes y el municipio de Villa Isabela, así como otras importantes vías de comunicación en este último municipio. Desde Luperón y para la mañana caliente de FM 97 y la voz del Atlántico en Puerto Plata. 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Yo soy Fausto Borbel Peña.
0: Bueno, gracias a don Fausto Borbel Peña por haber estado con nosotros en este espacio de la mañana caliente, el matutino de Puerto Plata, 809-586-2960, 586-2960, número de contacto entre ustedes y nosotros. 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
0: Bueno, ahí estamos. Gracias mil a ustedes por estar con nosotros en este espacio de la mañana caliente, el matutino de Puerto Plata, 809-586-2960, 586-2960, número de contacto entre ustedes y nosotros. ¿Dónde se va a sentar entonces? Pero mire, Dios mío, caramba, rebusera acelera. Señores, gracias a mí por aquí hablando con los muchachos de comunicación social. Miren, gracias a ustedes por haber estado con nosotros aquí en este espacio de la mañana caliente. Ya en este momento pasamos por unos muchachitos que tenemos acá, unos jóvenes, precisamente del curso de comunicación social de la Academia Success, de la gran familia, con quienes vamos a estar compartiendo a partir de este momento ya en el aire. Ellos están acá desde hace unos minutos, pero ya en este momento es su pequeño espacio de la fama. Vamos a ir pasando con ellos. Solamente hay 3 micrófonos disponibles, ustedes son 6. O sea que tienen que ir moviendo los micrófonos de aquí hacia allá en todo momento. Sí. Y debe ser ágil. Recuerden que si se quedan callados, hay un espacio en blanco. ¿Qué yo digo? ¿Cómo yo digo?
7: Bache.
0: Bache. Sí. Si no quieren escuchar ese bache en el aire, pues ya ustedes saben. Entonces, vamos a comenzar primero con que ustedes saluden, digan su nombre, ¿verdad? Y qué les ha parecido estar con nosotros acá en este paso de la mañana caliente para tu tiro de Puerto Plata. Arranque usted, señorita.
8: Muy buenos días. Es un placer para mí estar aquí. Mi nombre es Nayreli Raposo y ahora mismo estoy cursando comunicación social.
0: Bueno. Y allá la chica amorosa.
9: Buenos días. Gracias por haberme invitado a este espacio. Mi nombre es Patricia Lovell y para mí ha sido más que un placer estar aquí.
0: Estamos con la remocera.
8: Muy buenos días.
0: Déjame grabar. Uy, hay que poner la cámara bien. Ahí, vamos al mapa.
8: Muy buenos días. Es un placer estar aquí en esta mañana. Mi nombre es Joanna Minerva Sánchez Castillo.
0: Hable más duro, pégase más. Sí, dele para allá. Ajá. Hable, pégase.
8: Ahí.
0: Dele.
8: Otra vez.
0: Dale de nuevo.
8: Muy buenos días. Es un placer estar aquí en esta mañana. Gracias por la invitación.
7: Mi nombre es Joanna Minerva Sánchez Castillo. Estoy aquí en esta mañana impartiendo con este grupo que me invitó a compartir esta experiencia muy bonita. Gracias por estar aquí.
0: Entonces, vamos a pasar ahora con otra de las compañeras que tenemos de ese grupo. Adelante, señorita.
10: Buenos días, es un placer para mí estar aquí el día de hoy junto a cada uno de ustedes. Para mí ha sido muy importante estar aquí junto a ustedes porque he aprendido diferentes opiniones, he escuchado y comentarios sobre los participantes, cómo conectan la locución, la comunicación social y la oratoria.
0: ¿Tu nombre?
10: Loriomar Castillo.
0: Caballero, vamos al mambo, el DJ, vamos DJ, dale para allá, duro.
11: Vamos arriba. Buenos días a todos mis compañeros, a la audiencia de FM 97.3. Señoras y señores, mi nombre es Aneuri Reynoso Tejada. Hemos estado con ustedes, para mí es un honor, he aprendido unas cuantas cosas. Disculpen los inconvenientes, que la gripe me tiene un poco extremado, pero desde ya estaremos adquiriendo varias experiencias con cada uno de ustedes y nada, seguirse adelante.
0: ¿Tú eres Maimón o tienes familia Maimón?
11: Sí, soy de...
0: Gracias. ¿De dónde?
11: Soy de Sosúa. Ah, decir, tengo familia Maimón, sí.
0: Es que ese Reynoso y
11: ese Tejada son ligados, son de los Tejada y son de los Reynoso.
0: Así es. Modelo, dígame, supermodelo, ¿qué dice el modelo?
12: Muy buenos días a todos los oyentes de 97.3 FM. Mi nombre es Frank Núñez y estoy emocionado aquí de poder compartir la experiencia con ustedes, nutriéndome. Me gustó mucho el espacio. Espero que se dé una segunda oportunidad para estar aquí con ustedes, nutriéndome y aprendiendo de lo que saben. Para mí es un placer estar aquí presente. Y nada, un saludito para todos los oyentes de 97.3 FM.
0: Bien. Entonces ahora, Raposo ya. Entonces, ahora ustedes saben que la comunicación es muy diversa, muy versátil, y tenemos muchas áreas que hemos explotado ya y explicado en el programa, allá en la clase. Hemos visto ya oratoria, el discurso, la lectura de noticias radiofónicas, análisis y comentario, maestría o conducción de ceremonias, entre otros. También hay otros que no hemos visto, que eso lo veremos en locución, para los que estudien locución. Estaremos viendo también la locución comercial, o sea, grabación de comerciales, animación y o presentación en tarima, estaremos viendo animación musical y demás. Entre todas estas que hemos mencionado y otras, ¿cuál o cuáles son las áreas de la comunicación que usted entiende que le podría apasionar y a la cual le gustaría dedicarse en el futuro?
13: Realmente, a mí me apasiona mucho la comunicación, pero yo siento que todavía me falta un poquito. Por ejemplo, la de locución me gusta, pero tengo un poquito de miedo porque yo tengo pánico escénico. Aquí no tengo. Pero en el escenario, que haya como 20 personas.
0: Como nadie le está viendo, aquí no hay miedo. Pero usted sabía que hay miles y miles de personas que le están escuchando.
13: Sí, eso no importa, no me están viendo. Pero independientemente, me gustaría la de locución, pase lo que tenga que pasar, porque imagínense.
0: ¿Verdad? Que Dios, que sea Dios que decida.
13: Sí, exacto.
0: Perfecto. Amorosa, chica lovely.
14: Bueno, desde mi punto de vista, y siento que estoy capacitada y que daría la talla, sería para la animación. Me interesa mucho esa área.
0: ¿Animación como musical o en tarima?
14: En tarima.
0: ¿Usted presentar artista? Sí, sí. Aquí estamos con el artista. Ah, bueno, qué chulo. Bien. ¿Y usted, señorita?
7: Bueno, yo tengo un poquito de miedo escénico, pero también me gustaría como presentar artista y eso, pero con el tiempo me supongo que tengo que ir evolucionando con eso, porque eso con el tiempo se va cambiando. Me encantaría también esa parte. Y estoy trabajando para eso, que con Dios mediante lo voy a lograr.
0: Perfecto. ¿Y usted, señorita?
10: Bueno, en este caso para mí la comunicación social, porque a través de ella uno puede analizar e informar al público en general de los sucesos y acontecimientos que surgen al día a día.
0: Análisis y comentarios.
10: Es correcto.
0: Perfecto. Dígame, ¿qué es lo que hay con usted? Bueno,
11: modelo cree que interesa
7: el micrófono. Modelo cree que este micrófono es del solo.
11: Bueno, a mí me interesaría en un futuro presentar la noticia del mediodía, es decir, de las 12. También me gusta grabar los comerciales, es decir, me desempeño mucho en esas áreas. Y nada, seguir con las analíticas de los comentarios, analizando la noticia, y con Dios delante podemos hacerlo mucho mejor. Y más, esperamos que nos inviten. No haga la invitación para nosotros poder seguir capacitándonos y adquiriendo conocimiento. Gracias. ¿Cuándo?
0: ¿Líder?
12: Bueno, yo en mi caso, usted sabe que yo soy modelo profesional y estoy trabajando en películas, en comerciales. Yo quise hacer este curso para nutrirme más y aprender a desenvolverme con las personas. Pero en mi caso no me veo como comunicador ni presentador, nada de eso. Si no me veo en la pantalla grande, trabajando grandes películas y modelando para marcas internacionales. Pero es importante, dice mi padre, que el tener conocimiento no pesa. Entonces, por eso decidí hacer este curso, para tener más conocimiento y más desenvolvimiento.
0: Perfecto. Bueno, ya llegó el momento esperado. Ahora es el momento. Esto trajo café y no me dio, pero está bien. Este es el momento. Este es el momento.
7: Pero lo viste tú sola.
0: Te apure. ¿Quién fue que la trajo? La rebusera fue.
7: Que ya no quería darle a nadie. Mire, ese vaso.
0: Este es el momento que estábamos esperando para que ustedes tengan la oportunidad de saludar a toda su familia, a los amigos, amigas, esposo, esposa, novio, novia, amigo, amiga, a compañeros de clase, quien ustedes quieran. Este es el momento presto para ustedes saludar. Adelante, señorita.
7: 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No tengo el número ahora mismo porque no me lo sé, pero está en el club. Es la única boutique que hay en el club. Tiene todo tipo de ropa para hombres y para mujeres.
0: Voy a pasar la factura. Entonces tú no vas a saludar a nadie, nada más vas a promocionar.
7: Un saludo para mi gente, saben, Lisbeth Francisco, Joana, mi amiga de Santiago. ¿Sabes? Tengo que decir que de Santiago porque esta se llama Joana también. Déjame ver qué más. No, ahora mismo no me acuerdo.
0: Lovely, nos fuimos.
14: Un saludo especial a todos mis amigos queridos que están en sintonía aquí con nosotros. Muchas gracias por estar aquí.
0: Ni al novio lo saluda, ni al esposo.
7: Bueno, un saludo a todas mis gentes, principal a mi papi que está trabajando. Bendiciones.
0: ¿Cómo se llama su
7: papi? Demetrio Sánchez.
0: ¿Dónde está?
7: Está en su trabajo ahora mismo. Trabaja en la ferretería San Felipe.
15: Puerto
7: Besos. Mi saludo será de forma en general para cada uno de ustedes que nos están escuchando. Bendiciones para cada uno de ustedes.
0: Nos jodimos los hombres. La mujer no
7: es cero sentimiento.
0: Ni las novias ni las
7: sentimiento
0: esposas,
7: cero.
11: Nada, ¿verdad? Señores, un saludo para todo en general, el público. Un especial saludo para mi padre, decir, licenciado Fabio Ramón García Pita, uno de los mejores, uno de los mejores investigadores fuertes de Sosúa. Por ahí fue que seguí la carrera de comunicación. Y un saludo para la madre esposa, que creo que está en sintonía.
0: La madre esposa no tiene nombre.
11: No, Mayra Rosario de Paredes.
7: Pero me faltó algo cuando bueno, termine.
0: Ahí nos fuimos, hermano.
12: Un saludito especial para todos los televidentes de 97.3 FM. Quiero aprovechar para mandarle un saludo a mi familia de Gym Fitness. Gym Fitness es un grupo de personas que hacemos ejercicio y ayudamos a la persona a salir de la depresión, a ejercitarla, a motivarla a que correr por una causa. Y quiero aprovechar para dar un saludito también a mi hermanito John, la antigua, que están ahí presentes siempre apoyándome. Y nada, un saludito a mi madre, Deyanira, a mi padre, Frank Núñez, y a todo ese público ahí presente. Muchas gracias.
0: Bien.
7: Y por último, síganme en Instagram, Airelis Raposo.
0: Mire.

0: que deben prepararse porque el conocimiento no cuesta.
1: Bueno, les exhorto a los jóvenes que pongan de su parte, que aprender no cuesta. Están a tiempo a todos esos jóvenes que aprendan.
2: Dios te la gloria.
3: Mi mensaje para cada uno de ustedes es que todo lo que ustedes se propongan hacer con disciplina y constancia se puede lograr.
2: Perfecto, líder.
4: Señores, estudien lo que les gusta, amen lo que ustedes hacen, lo que es el buen desempeño de cada uno de ustedes. Siempre buen camino, estudiar y nada, seguir hacia adelante. No queremos, cómo decir, malos ámbitos para la juventud. Les exhorto que estudien y para adelante.
5: Señores, y así llegamos a la final del programa 97.3 FM y quiero soltarle a esa juventud que está ahí, que busquen de Dios. Es importante, aunque tú no seas cristiano, que se nutra de la palabra de Dios. Para el que no sabe, la Biblia es el manual que Dios le envió a todos nosotros para caminar por el buen camino de la vida y no cojan los caminos malos, los vicios, díganle no a la droga y vamos a hacer ejercicio y llevar una vida saludable. Bendiciones para todos y Dios me lo bendiga.
2: Amén. Bueno, ya debemos retirarnos porque estamos en contra del tiempo, casi nos van a sacar de aquí. No hay tiempo para más. Gracias a mil a ustedes por haber estado con nosotros en este espacio, La Mañana Caliente Matutino de Puerto Plata. Ustedes, jóvenes, gracias por haber asistido acá a este espacio, a este programa. Claro, las puertas de esta emisora y del programa también están abiertas para ustedes.
5: Amén, amén.
2: Cuando
5: gracias.
2: Quieran volver, solamente nos dicen y me dice, profe, quiero ir mañana y yo venga. Porque que,
6: la práctica es el maestro.
2: Nosotros debemos dar oportunidades porque lo que pasa en nuestra sociedad es eso. Que hay personas que no logran las metas porque no encuentran quien les dé una oportunidad. Entonces, esas oportunidades están ahí. Ustedes solamente tienen que decidir aprovecharlas y Dios
5: me gustaría volver para hablar de la vida saludable, comida fitness.
2: Está bien. Gracias. Yo como muy fitness, no se nota, vea.
5: Sí, los tres golpes.
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2: Debemos retirarnos. Gracias mil a ustedes por haber estado con nosotros en este espacio La Mañana Caliente del Matutino de Puerto Plata. Continúan con la programación de la 97.3 FM y la voz del Atlántico 960M. Ahora se monta el negro que sabe de música. DJ Black.
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0: Bueno, con mucho cariño, aquí en el encuentro dedicado.
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1: Yo soy de lo que piensa que en la vida existe libre albedrío. Y valga la redundancia, uno se dedica a ser o una mosca o una abeja. Si eres una abeja, va a buscar el perfume y lo mejor de las demás personas. Pero si eres una mosca, ya tú sabes para dónde tú vas, no te lo tengo que decir.

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0: 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Conexión conmigo. 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Saludando a mi gente que está conectada a través de la www.grupobaduy.com, grupobaduy.com. Así que el saludo especial para toda esa gente bella que está conectado con nosotros a través de la web. Y señor, bueno, y la temperatura en este momento, unos 28 grados Celsius. Para el resto de la mañana se esperan temperaturas entre 23 grados Celsius mínimo y un máximo de 29 grados. Así estará oscilando la temperatura en la mañana de este viernes fin de semana. Desde tempranas horas la sensación térmica se torna bastante calurosa en la región norte de República Dominicana. Así que para hoy viernes, bastante sol todo Puerto Plata. Yo sigo arriba. Fin de semana mortal.
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0: Bueno, en algunas informaciones en la mañana de hoy. Y es que el Papa León alerta sobre riesgos de los chatbots. Y señor, el pontífice recibió esta mañana en el Vaticano a los participantes de un congreso. De un congreso internacional sobre la tecnología. Con motivo del 60 días mundial de las comunicaciones sociales. Y les animó a utilizar las tecnologías para propagar la fe. Eso lo dejó dicho el Vaticano en el día de hoy. El Papa León dice que hay que tener mucho cuidado con los chatbots. Sí, señor. Por otra parte, el Banco Central de la República Dominicana fijó en el día de hoy la tasa del dólar con respecto al peso dominicano. Para la compra en el día de hoy, el dólar se encuentra a 58.94. Y para la venta a 59.53. Así está el cambio del dólar con respecto al peso dominicano para hoy, viernes 22 del mes de mayo, mes de las madres, sí señor. 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
0: Metiendo mano el negro, estoy en chupeteo. En temprano, si ven por ahí a mi pana Miguel, me lo saluda. Dígale que el negro le manda saludos. Mi pana Jonathan, mi gente voy a Sosúa City.

0: Negro se va a los Comers.
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0: 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Suena Irving. Irving. ¿Cómo?
1: Bueno, bueno. Un cachimbo.

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0: 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Definitivamente, esta hora, fin de semana mortal, lo tiene el negro.
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Como siempre, saludando a mi gente que está conectada conmigo, www.grupobadui.com. Bueno, temperatura en este momento unos 29 grados. Así va avanzando la mañana en el día de hoy. Bastante calor en la costa norte de República Dominicana. En algunas informaciones, el Banco Central de la República dice que la economía dominicana registró un aumento. De acuerdo a los datos de la encuesta nacional continua de fuerza de trabajo, el primer trimestre del 2026, el total de ocupados de la economía dominicana alcanzó los 5.236.178 trabajadores, de los cuales 2.403.395 corresponde a empleos formales. Dicha cifra de puestos de trabajo formales resulta ser consistente con el total reflejado en los registros administrativos de la Tesorería de la Seguridad Social. Así lo da a entender en el día de hoy el Banco Central de la República Dominicana. Por otra parte, cambiando drásticamente de tema, una patrulla del Ejército de la República adscrita al destacamento Mangá en el municipio de Guayubín detuvo a 26 nacionales haitianos indocumentados durante un operativo realizado en una zona boscosa próxima al río de esa demarcación. Así van las informaciones en la mañana de este viernes, fin de semana. Fin de semana mortal. Estamos celebrando el Día de las Madres, ¿eh? Señores, el mes de las madres. 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

0: Buenas tardes, amigas y amigos. Bienvenidos sean todos a un espacio más de Hablemos de Salud. Esta tarde estaremos conversando con el doctor Miguel López, quien es cardiólogo y que tiene su consultorio en la Plaza Milano, en la Antera Mota número 70, en el tercer nivel, y que usted se puede comunicar con él al 809-261-9562, en horario de lunes a viernes de 8 de la mañana a 5 de la tarde. Nos acompaña, como es costumbre, el doctor Anulfo Suero, cardiólogo internista. Él tiene su consultorio en la Clínica Gregorio Hernández, el 204, y usted se comunica con él en el 809-244-4304, en horario de 10 a 12 y de 3 a 5 de la tarde de lunes a viernes. Un servidor de ustedes, Isidro Almonte, les estará acompañando durante toda esta hora que estaremos conversando con ustedes acerca de ecocardiograma y prueba de esfuerzo. Es el tema que el doctor Miguel López nos tiene preparado para todos nosotros en esta tarde en Hablemos de Salud. Doctores, bienvenidos a Hablemos de Salud.
1: Buenas tardes, Isidro, así como nuestro invitado en el día de hoy. Y cómo no, a todo el público que nos escucha cada día aquí en el programa Hablemos de Salud. Quiero decir que nuestro invitado, el doctor Miguel López, que no solamente es cardiólogo que trabaja en la Plaza Milano, pero por otro lado es el director de la moderna unidad de cardiología que se tiene en la Clínica Gregorio Hernández, y que el doctor está dirigiendo esa moderna unidad que tenemos acá en la provincia de Puerto Plata. Vamos a darle la buenas tardes al doctor López. Buenas tardes, doctor.
2: Buenas tardes a todos, gracias por la oportunidad. Y como ya decía el doctor, estamos a su servicio, sobre todo en la unidad de cardiología que opera en la Clínica Gregorio Hernández. Gracias por la acogida que me han dado hasta el momento y vamos a hablar sobre cómo el funcionamiento.
1: Perfecto, y antes de entrar en otro tipo de profundidad en otras preguntas, vamos a pedirle que nos hable de la unidad de cardiología de la Clínica Gregorio Hernández. ¿En qué consiste esa unidad que usted dirige?
2: Bueno, de hecho, actualmente podemos decir que es la más moderna que tenemos actualmente en la provincia, donde la unidad ofrece todos los medios diagnósticos cardiovascular que se le pueda realizar a un paciente, desde un electrocardiograma a pruebas mucho más especializadas, como por ejemplo ecocardiograma, prueba de esfuerzo, mapa, Holter, con muchas de las variabilidades que tienen dichos estudios. Es una unidad muy completa que además cuenta con programas muy específicos que tenemos en el medio diagnóstico. Para destacar, por ejemplo, uno de ellos, tenemos el programa Creciendo con tu Bebé, que es una modalidad que nosotros utilizamos, por ejemplo, que ya podemos ver el corazón de tu bebé desde ya las 20 semanas. Es decir, esa modalidad se utiliza mucho para nosotros poder detectar alguna malformación congénita ya desde que el niño está en la barriga de la mamá, y le vamos dando seguimiento desde que está en la vida fetal, cuando nace, hasta su etapa de adolescencia, donde en muchas ocasiones ya con las pruebas realizadas ya podemos dar de alta al paciente en algún momento de su vida. Es una modalidad muy bonita dentro de la unidad y que nos ayuda a nosotros y ayuda también mucho al pediatra o al médico tratante específico de cada paciente, o al ginecólogo también, a tomar buenas decisiones a la hora de darle un seguimiento a un embarazo o a un bebé recién nacido.
1: El doctor mencionó un procedimiento que se realiza frecuentemente en la unidad de cardiología de la Clínica Gregorio Hernández, y es el ecocardiograma. Es un procedimiento muy utilizado en el área de cardiología y medicina interna para darle seguimiento a un paciente. ¿Qué es un ecocardiograma, doctor? ¿En qué consiste ese procedimiento?
2: Bueno, es un procedimiento no invasivo. Cuando decimos que no es invasivo, que no tenemos que hacer, por ejemplo, operaciones o abrir corazón, como mucha gente en ocasiones no lo entiende. Es un procedimiento que nosotros realizamos al paciente, cuya finalidad es nosotros ver el corazón. Tenemos equipos muy, muy modernos y muy novedosos que nos ayudan a nosotros saber, por ejemplo, cómo está la función del corazón, saber el tamaño exacto que tiene, verificar todas las válvulas si funcionan bien, verificar, por ejemplo, de cierta forma, un funcionamiento global de un corazón a la hora de dar un diagnóstico. El ecocardiograma es una prueba muy, muy específica, que además de que es una prueba diagnóstica, porque nos ayuda a determinar muchas enfermedades cardíacas, tiene otra ventaja, que es una prueba pronóstica. ¿Por qué? Porque, por ejemplo, cuando detectamos algún tipo de afección cardíaca en cualquier paciente, nosotros podemos pronosticar si el paciente no lleva un tratamiento adecuado, hasta incluso su supervivencia. Un ejemplo muy factible que tenemos o que vemos a diario, por ejemplo, el paciente con un fallo cardíaco. Sabemos que cuando hay fallo cardíaco muchas veces se debe, bueno, generalmente a que el corazón del paciente esté un poquito grande. Cuando hacemos el eco nos permite a nosotros medir ese corazón, ver la capacidad de función que tiene y en base a eso nosotros podemos decir, bueno, si el paciente se cuida o con tal tratamiento o con tal modalidad terapéutica, el paciente puede durar 5 años, 1 año, 2 años y así sucesivamente. Es decir que la ecocardiografía y el ecocardiograma en específico es un medio diagnóstico actualmente por excelencia para uno determinar ciertas afecciones del corazón y como le explicaba anteriormente que además de nosotros hacer diagnóstico podemos hacer pronóstico del paciente.
1: Muy bien, ¿y cuáles enfermedades, doctor, se pueden diagnosticar o detectar mediante ese procedimiento de ecocardiografía?
2: Bueno, por ejemplo, una de las enfermedades de las tantas que hay que podemos identificar son las valvulopatías. Las valvulopatías son enfermedades de las válvulas que tenemos. Y con el ecocardiograma nosotros podemos determinar si es, como comúnmente la gente dice en la calle, si es la válvula tapada, que nosotros le decimos estenosis, o si es una válvula insuficiente que no tiene la capacidad de cerrarse bien. Es el método por excelencia para nosotros determinar la función valvular del corazón. Además de eso, el ecocardiograma nos permite detectar malformaciones congénitas. Era como le decía anteriormente en uno de los programas que tenemos. Nosotros ya podemos saber desde que el niño está en la barriga cuando viene con alguna malformación congénita. Y eso nosotros nos va a ayudar a la larga a dar una mejor calidad de vida al paciente y al médico tratante. Entonces, además de eso, nos ayuda, por ejemplo, a verificar ciertas enfermedades como son la miocardiopatía dilatada, que consiste en el agrandamiento del corazón. Ayuda también a hacer el diagnóstico y el pronóstico en pacientes, por ejemplo, con infarto agudo de miocardio, porque son ciertas señales que nosotros vemos durante el estudio que nos ayuda, número uno, a localizar el área del infarto. A decirle al médico, por ejemplo, cuando lo envían pacientes a un cateterismo, cuál puede ser la arteria que el paciente tenga dañada en ese momento para que trabaje con mucha más eficiencia. Nos ayuda también a verificar, en cierta forma, la función global del el ventrículo del corazón, que eso nosotros lo sacamos en 1%. Es decir, es una prueba muy, muy completa y muy orientadora a la hora de nosotros seguir dando más pasos en el tratamiento de paciente cardiópata.
1: Un paciente que se le va a hacer un cateterismo cardíaco, que se le debe de hacer, ¿es de rigor que previamente tenga un ecocardiograma realizado previamente a esto?
2: Claro que sí, es una de las pruebas obligatorias. ¿Por qué es una prueba obligatoria? Porque el electrocardiograma, que es otra de las herramientas que tenemos a mano, muchas veces no es tan específica. O muchas veces, por ejemplo, vemos trazado eléctrico y cuando lo corroboramos con el ecocardiograma, no hay nada que ver. Entonces, sí es una prueba obligatoria a la hora de hacer un cateterismo, por lo que yo expliqué hace un ratito. El eco nos orienta a nosotros mucho sobre qué porción del corazón está dañada, cuál podría ser la posible arteria que tiene el inconveniente en ese momento. Es tan así que, por ejemplo, nosotros tenemos un paciente con un infarto que ha tenido un tiempecito de evolución ya de que tuvo el evento. El ecocardiograma nos permite a nosotros saber si el paciente es candidato o no a hacerse un cateterismo cardíaco. Me explico. Un paciente que tenga un evento agudo, por ejemplo, nosotros cuando vemos el movimiento del corazón, sabemos que el músculo cardíaco todavía es viable, que se puede salvar. y entonces esos son los pacientes candidatos a hacerse un cateterismo cardíaco. Ahora, cuando vemos un paciente y revisamos su corazón y vemos que la porción que se dañó no tiene movimiento, ya ese es un paciente que no vale la pena hacer cateterismo porque ya esa zona está necrosada, es decir, esa zona ya está muerta. Y por más que tú intentes hacer un cateterismo, el beneficio no va a ser mucho. Entonces, por eso es tan básico esta prueba a la hora de tú ya seguir a la siguiente etapa, que es el cateterismo.
1: Nosotros estamos hablando para la población, doctor, que muchas veces desconocen en qué consiste un procedimiento. Por ejemplo, existe el electrocardiograma y muchas veces la gente en el pueblo no sabe diferenciar de lo que es un electrocardiograma y un ecocardiograma, porque muchas veces van a hacerse un ecocardiograma que le prescribieron y quizás no le explicaron, a donde una persona que hace electro. Entonces, para la población que nos escucha, ¿cuál es la diferencia entre un electrocardiograma, que ellos están más familiarizados con este procedimiento, y un ecocardiograma?
2: Okay. El electrocardiograma, bueno, para que más o menos entiendan algo básico, el corazón de nosotros funciona como si fuera una planta de corriente, porque él tiene su propio sistema eléctrico, se llama así. ¿Qué hace el electrocardiograma? Nos mide la conducción eléctrica, el voltaje del corazón. Ahora, se diferencia del ecocardiograma porque con el eco nosotros vemos el corazón directamente, vemos sus cavidades, vemos las válvulas y vemos todo, que el electrocardiograma no nos permite hacer eso. Es decir, uno mide la conducción eléctrica y otro nos mide lo que es en sí la morfología y el funcionamiento global del corazón.
1: Muy bien. Desde que se conoce el ecocardiograma, todos sabemos que comenzaron como lo que ahora es un poquito obsoleto, un poco atrasado, que se habla de modo, ¿verdad? ¿Cuál es el que más se utiliza en la actualidad?
2: Ok, en el eco hay varios modos que nosotros tenemos. Por ejemplo, hay uno que se llama modo M, ahí está el bidimensional, hay ya tridimensional, porque actualmente ya la tecnología ha permitido que se evolucione mucho en 4D, 3D, así sucesivamente. Actualmente el más utilizado es el modo bidimensional, porque hasta el momento nos ofrece generalmente todos los detalles que nosotros queremos encontrar en el corazón, y ya los demás modos nosotros los utilizamos ya cuando queremos ver cosas muy específicas. Está el modo Doppler, que también es muy importante, porque con eso que nosotros podemos medir el fluido, es decir, el paso de la sangre por el corazón, es decir, el paso que ocurre de la sangre entre una cavidad del corazón y otra por las válvulas. Entonces, actualmente, como les decía, tenemos modo M, modo bidimensional, está el Doppler, pero que, como les decía anteriormente, el modo bidimensional es el que más nosotros actualmente utilizamos.
1: Es conocido, doctor, el ecocardiograma de estrés. ¿En qué consiste este eco?
2: Bien, es una modalidad muy novedosa que nos ayuda a nosotros mucho a la hora de tomar decisiones con el paciente, específicamente cuando queremos ya sobrepasar a otro tipo de procedimiento diagnóstico o terapéutico. El ecoestrés, como se llama, es una modalidad en la cual nosotros forzamos al corazón a hacer alguna actividad para nosotros poder determinar si hay algún fallo o no. ¿A quién nosotros le mandamos generalmente esta prueba? Y ustedes lo van a identificar en la casa. Por ejemplo, nosotros tenemos muchos pacientes que en el día a día van notando que cuando hacen cualquier actividad física, corren o caminan un tiempo prolongado o hacen algún tipo de esfuerzo, sienten alguna molestia en el pecho o un cansancio. Ahora, cuando están sentados no pasa nada. Cuando no están haciendo actividades muy extenuantes, todo está perfecto. Ahí es que entonces entra en esta modalidad de diagnóstica, que está la ecocardiografía de estrés, que la podemos hacer de dos formas. Hay una forma que la podemos hacer con el paciente realizándole una prueba de esfuerzo. Inmediatamente vamos realizando la prueba de esfuerzo, vamos viendo con el ecocardiograma la respuesta del corazón ante esa actividad física. Hay otra modalidad que podemos también hacerlo, y es usando medicamentos. Que esa modalidad actualmente es muy utilizada. ¿Por qué? porque no son todos los pacientes candidatos a hacer un ecocardiograma de estrés con una prueba de esfuerzo. Incluso el ecoestrés con medicamentos se utiliza mucho en el paciente que nosotros, por su condición física, no aplica para realizarse una prueba de esfuerzo. ¿Qué hacemos? Utilizamos medicamentos que hacen que el corazón simule el esfuerzo físico, por ejemplo, de caminar 2 o 3 kilómetros. El medicamento hace que el corazón sufra ese mismo estrés de cuando uno hace ejercicio, y nosotros viendo los movimientos que hace el corazón en ese momento podemos determinar si hay alguna enfermedad en alguna de las arterias del corazón, o podemos determinar también la función valvular. Lo usamos mucho, por ejemplo, en pacientes que se le implantan válvulas mecánicas o válvulas biológicas, y nos permite también a nosotros hacer un bosquejo general cardíaco y a dar un pronóstico de ese paciente en base a lo que encontramos. ¿Qué significa eso? Por ejemplo, las enfermedades coronarias, el infarto agudo ocurre porque una arteria se tapó bruscamente, pero hay otra variable en la cual la arteria va tapándose progresivamente y el paciente va sintiendo, por ejemplo, algún síntoma, como yo le explicaba previamente, cuando hace alguna actividad física. Aquí es que entra la importancia de este estudio, porque nosotros podemos determinar, antes de que el paciente se infarte, si va a haber la necesidad de hacer un cateterismo o no. Y así nosotros podemos evitar en el futuro que ese paciente tenga un corazón ya remodelado, dañado, necrosado. Es decir, cuando hablo de necrosis es que pedazos del corazón se mueren. Entonces, con esta prueba nosotros en algún momento específico podemos decirle al paciente, mira, está pasando esto, parece que esta arteria no está trabajando 100%, vamos a tratarla ahora para que tú mañana evites tener alguna consecuencia. Y esa es la función específica que tiene el ecoestrés, que nos ayuda a nosotros a determinar y a poder captar a ese paciente a tiempo para que en el futuro evite cualquier consecuencia grave.
0: Doctor López, lo he escuchado en par de ocasiones hablar de la necrosidad en el corazón. Uh-huh. Cuando se muere una parte del corazón, ¿es uh-huh. posible que un paciente con este tipo de condición pueda seguir realizando su vida normal o no? ¿Tiene que modificar su estilo de vida? ¿A qué procedimientos debe someterse una persona con parte del corazón con esta condición?
2: Eso va a depender, por ejemplo, del lugar de la localización y de la magnitud. Porque, por ejemplo, hay pacientes que no hacen necrosis pequeña, que el corazón en algún momento puede compensar esa situación. Pero cuando son grandes zonas las que se mueren del corazón, ya el pronóstico cambia considerablemente. Porque ya son pacientes que tienen que pasar de un estilo de vida quizás muy activo a uno prácticamente que no puede hacer nada. Ahora bien, han salido muchos métodos terapéuticos que pueden ayudar a que el paciente tenga una condición de vida un poquito más adecuada. Y ahí es donde se habla de una técnica que se llama, o una terapia que son las llamadas de resincronización. ¿Qué hacemos nosotros? Por ejemplo, hay algunos pacientes que colocamos marcapasos, y con ese marcapaso llevamos un electrodo a esa zona que está un poquito, que no tiene mucha movilidad, o a la periferia de esa zona. Ayudamos a que mediante un estímulo haya una ligera contractilidad y el paciente mejora su condición de vida. Pero ya son pacientes que tienen que hacer un cambio radical en todo lo que es su vida, sobre todo en su alimentación, y seguir un régimen terapéutico muy específico. Ya cuando, por eso el afán de que nosotros podamos captar la cosa a tiempo, de que la gente aprenda que cuando tiene un dolor en el pecho vaya inmediatamente al médico. ¿Por qué? Porque hay personas que, por ejemplo, no tienen un dolor de pecho hoy y van al médico a los 3 días. Y en el infarto, eso es una cosa que no lo podemos permitir, porque ya cuando el infarto se va desarrollando, nosotros tenemos para resolver ese problema menos de 4 horas. Ya cuando sobrepasamos, por ejemplo, 8 horas o 12 horas, ya el músculo cardíaco empieza a necrosarse. Y son muy pocas cosas ya las que podemos hacer cuando el paciente no llega. Por eso es que muchas veces la gente ven que un paciente no llegó con 3 días de evolución de un infarto, 4 días, que llegó caminando y se salió muerto. Pero es que ya el corazón ha ido cambiando de una forma tan agresiva que ya su función se decae completamente y no podemos hacer muchas cosas por el paciente.
1: Y no se actúa a tiempo, ¿verdad? No, de parte del mismo paciente.
2: Exacto.
1: En cuanto a eso. Dos preguntas juntas que le voy a hacer, doctor. La primera es, usted hablaba del ecoestrés, que se utilizaban en ocasiones una sustancia para esto. ¿Qué tipo de sustancia es que se utiliza? Y la misma y junto, si ese tipo de procedimiento, si lo ustedes lo hacen en la unidad que tienen de cardiología.
2: Sí. Hay dos modalidades que se usan con medicamentos, es decir, dos tipos de medicamentos que se utilizan. Hay uno que se llama dipiridamol, que no es una modalidad muy utilizada, y la otra lo hacemos con otro medicamento que se llama dobutamina. La dobutamina es un medicamento, para que la gente más o menos entienda, que estimula mucho el corazón. Entonces el medicamento, cuando nosotros lo ponemos, era como le explicaba previamente, crea un esfuerzo dentro del corazón que nos puede simular hacer una carrera o un maratón. Es decir, en dependencia de la dosis que nosotros utilicemos, eso viene preparado ya un esquema muy específico. Nosotros vamos consiguiendo una respuesta cardíaca con un esfuerzo que lo va haciendo directamente el corazón. Es una prueba, por ejemplo, que por eso le decía, hay mucha ventaja. Y hay una cosa que sí quiero aclarar mucho, porque lo vemos en el día a día, por ejemplo, allá en la unidad, que sí lo hacemos allá en la unidad de la Gregorio Hernández. Hay médicos que nos indican, por ejemplo, prueba de esfuerzo a un paciente de 96 años, cojo, que saben que no puede caminar. O paciente joven que, por ejemplo, tiene algún problema en las rodillas. Siempre hay que tener muy pendiente eso a la hora de indicar una prueba de esfuerzo. Preguntarle al paciente sus capacidades, si nunca ha tenido algún accidente, si cuando hace ejercicio no le molesta la rodilla y esas cosas. ¿Por qué? Porque cuando subimos ya al paciente a la máquina, ya a los dos minutos el paciente no hace parar la prueba. O ya cuando vemos el paciente decimos, no, pero la condición de este paciente no es para hacer una prueba de esfuerzo. Entonces, en vez de indicar una prueba de esfuerzo común y corriente, ahí es que se aplica también la indicación del ecoestrés. Esos pacientes que nosotros vemos que por su condición física no tienen la capacidad de realizar una prueba de esfuerzo adecuada, no perdamos tiempo indicándola. Vamos directamente al ecoestrés y así el paciente se va a beneficiar mucho más. Y sí, toda esa modalidad de prueba nosotros la tenemos allá en la unidad de la Gregorio Hernández.
0: Estamos conversando esta tarde con el doctor Miguel López, cardiólogo, que está en la Plaza Milano, ahí en la Antera Mota número 70, en el tercer nivel, y que usted se puede comunicar con él al 809-261-9562. Nos acompaña el doctor Anulfo Suero, cardiólogo internista, está en la clínica Gregorio Hernández, en el consultorio 204, y usted lo puede localizar en el 809-244-4304, en horario de 10 a 12 y de 3 a 6 a 5 de la tarde. Ustedes, mis amigos, no se nos muevan de ahí, porque en breves instantes estaremos de regreso con todos ustedes en Hablemos de Salud.
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0: Ya estamos de regreso en Hablemos de Salud, esta tarde conversando con el doctor Miguel López, cardiólogo, acerca de ecocardiograma y prueba de esfuerzo, que es el tema que el doctor López nos ha traído a todos nosotros para orientarnos sobre estos procedimientos modernos en la medicina que tenemos hoy día.
1: Sí, vamos a continuar entonces con la intervención y de nuestra compañía, de doctor López, en esta tarde. Doctor, ahorita hace un rato usted hablaba sobre ecocardiograma en mujeres embarazadas. Específicamente, ¿en cuáles circunstancias se puede realizar un ecocardiograma en una mujer embarazada y qué nosotros podemos conseguir o detectar en esta?
2: Claro. En el embarazo, como conocemos, ocurren muchos cambios, que muchos de ellos son fisiológicos, pero muchos de ellos también son patológicos. Y ustedes saben que en el día a día la embarazada se nos va a quejar mucho de palpitaciones o taquicardia, se nos va a quejar mucho de cansancio, va a aparecer, por ejemplo, inflamación de los pies, que en muchas ocasiones uno como médico dice, no, pero eso son cosas normales del embarazo. No, tú tranquila, muchacha, qué sé yo cuánto. Pero cuando muchas veces se hace la cesárea o se está haciendo el parto, nos llevamos el susto de la vida. Hay muchas variables de condiciones que pueden ocurrir en la embarazada. Por ejemplo, una de ellas es lo que se llama la miocardiopatía periparto. Hay un grupo de embarazadas que durante el embarazo, valga la redundancia, el corazón tiende a aumentar un poquito de tamaño. Y ese aumento de tamaño hace que el corazón se haga insuficiente. Y recuerden que un corazón de una mujer embarazada es un corazón que se mantiene trabajando dos o tres veces el valor normal de una persona que no está embarazada. Eso muchas veces condiciona que la fibra miocárdica se alargue un poquito y que además de eso, también por los cambios hormonales que van ocurriendo, la conclusión sea que el corazón aumente mucho de tamaño. Cuando hay aumento de tamaño del corazón, la función cardíaca se modifica mucho. Y una de las cosas que puede suceder es que, por ejemplo, la función, nosotros la medimos con un porcentaje, caiga mucho y que el corazón pierda la capacidad de bombear adecuadamente. ¿Cuáles son las consecuencias de eso? Que ella empieza a sentirse más cansada de la cuenta, que los pies se hinchen de una forma muy exagerada y que muchas veces cuando vemos la inflamación de los pies, porque hay embarazadas, por ejemplo, que durante el reposo el pie se mejora y a medida que el día va subiendo el pie vuelve a hincharse, pero nos tiene que llamar mucho la atención cuando esa hinchazón es muy permanente, que ni siquiera en reposo se mejora. Cuando hacemos el ecocardiograma en este tipo de embarazada, lo encontramos con la sorpresa de que hay una miocardiopatía periparto, que como yo le dije anteriormente, es una dilatación de las cavidades del corazón, que hay que darle mucho seguimiento. ¿Por qué? Porque el 50% de estas pacientes muchas veces continúan con el problema después de que paren. Y el pronóstico puede ser malo. Ahora, el otro 50% que queda pueden hacer muchas complicaciones durante el embarazo y durante el puerperio inmediato. Pero generalmente el corazón, una vez que la mujer se desembaraza, vuelve a su estado normal. Ese es el 50% de lo que le mencioné. Hay otro que continúa. Es importante también en las pacientes, por ejemplo, con alguna afección cardíaca previa, sobre todo las valvulopatías, lo que son los problemas de las válvulas, que sí sean chequeadas periódicamente con su ecocardiograma. ¿Por qué? Porque se asocian la valvulopatía a muchos problemas, tanto para la madre como para el niño. Que va de problemas, por ejemplo, en el mismo desarrollo del niño, hasta la mortalidad. Entonces, el ecocardiograma nos permite a nosotros evaluar función valvular, función cardíaca, medir el diámetro del corazón, y es una prueba que debe indicarse a cada embarazada.
1: ¿Usted cree que los ginecostetras, que son los médicos que ven las embarazadas, están al tanto de eso y usted mismo puede tener una idea? ¿Están indicando los obstetras el ecocardiograma? ¿Usted ve un porcentaje mínimo? ¿Cuál es el punto de vista de lo que usted ve regularmente de esto?
2: Bueno, con
1: decirte, yo no lo siento así. Yo como médico no lo claro. Siento, pero no sé usted.
2: Con serte sincero, quizás nosotros vemos quizás una embarazada con una buena indicación de un ginecólogo. Por eso le digo, muchas veces pasa desapercibido y la sorpresa se la llevan al final. Y tienen que hacerlo porque que eso evita problemas tanto al bebé como a la madre. Lamentablemente, hay muchos ginecólogos que sí, cuando la paciente le refiere mucha taquicardia o disnea, es decir, la disnea es la dificultad para respirar, nos mandan a hacer un eco, pero eso es un caso muy esporádico.
1: Entonces, ¿el eco, doctor, va dirigido hacia el bebé o hacia la mujer embarazada?
2: Bueno, yo le explicaba que nosotros tenemos un programa siguiendo a tu bebé, que sí vemos el corazón del niño para determinar malformaciones congénitas. Pero ya en este caso va enmarcado también a la madre por los síntomas que ella nos refiere que tiene y por las cosas que podemos conseguir. Es decir, durante el embarazo, el ecocardiograma es una herramienta muy buena porque nos ayuda a detectar problemas tanto en la madre como en el feto.
1: Muy bien, pero otra modalidad sería que la misma mujer embarazada, para estar consciente de lo que pudiera estar pasando con ella, pudiera sugerirle a su médico obstetra de que le solicitara para saber cómo anda de esa parte un ecocardiograma. Hemos escuchado, doctor, hablar del eco transesofágico. Uh-huh. ¿En qué consiste eso? ¿Qué es básicamente? ¿Qué se diferencia?
2: Bueno, ya dentro de los eco, ya este es de lo que consideran invasivo, porque nosotros tenemos que entrar, por ejemplo, con una camarita vía esofágica para nosotros poder ver el corazón. Es una modalidad que se utiliza para cosas muy específicas. Por ejemplo, nos ayuda muchísimo a estudiar lo que son las valvulopatías, es decir, los problemas en las válvulas. Nos ayuda muchísimo también a estudiar lo que son las masas dentro del corazón, los tumores cardíacos y esas cosas. Se realiza no con tanta frecuencia como el eco bidimensional, que es el que más tenemos a mano, pero es para más que todo nosotros estar fiable 100% de algún diagnóstico relacionado, como le dije anteriormente, a alguna valvulopatía o alguna masa que detectemos dentro del corazón.
1: Doctor, un ecocardiograma, sabemos que lo prescriben cardiólogos, médicos internistas, pero además de esto, ¿cuáles otros médicos pueden o regularmente prescriben un ecocardiograma? ¿O todos los médicos pueden solicitar?
2: Claro que sí, pueden solicitar a todos los médicos porque, por ejemplo, depende de lo que tú tengas en tu
1: área. Y lo saben interpretar, lo que ustedes le envían.
2: Aquí vamos, sí, exactamente. Que en eso sí quiero explicarle algo. Y que el error lo cometen tanto.
1: Por ejemplo, cuando ustedes reportan cardiopatía hipertensiva para un ginecotetra, ¿usted cree que entiende lo que usted le está diciendo?
2: Por eso, bueno, no sé si se han fijado mucho de los oyentes, sobre todo médicos, los reportes que hacemos, que tratamos de hacerlo lo más claro posible y que se entienda lo mejor que se puede. Porque sabemos muchas veces que hay muchos médicos que no dominan la parte técnica de lo que es un ecocardiograma en sí. Pero todo va de la consecuencia de otra. ¿Qué nos pasa mucho a nosotros? Que incluso médicos especialistas no nos especifican el por qué indican la prueba. Ecocardiograma, punto. Ya que nosotros tenemos la hoja en la mano, decimos, bueno, está bien, vamos a hacer un eco. Tenemos muchas veces que preguntarle al paciente, doña, ¿por qué le mandaron eso? Ah, yo no sé. O no, porque yo tengo un dolor en un pie, qué sé yo qué, o fui a ver a mi doctor y me dijo, hágase eso. Entonces, hay algo que a la hora de uno prescribir ese tipo de estudios, como son un especializado, si el médico tiene alguna impresión diagnóstica de ese paciente, que lo ponga, que no diga, mire, por ejemplo, ecocardiograma, paciente de tantos años, que no hay indicaciones que no llegan ni siquiera sin la edad del paciente, paciente de tantos años, con un antecedente de tal y tal cosa, que llega a la consulta por esto y por esto y por esto. Cuando a nosotros nos explican cosas así, nosotros ya somos mucho más específicos y tenemos un margen de error menos
1: que cuando tú vas a hacer. Y ahí ustedes saben qué es lo que el médico quiere.
2: Exactamente. Tenemos un error de un margen de error mucho menor, porque no es lo mismo que tú me digas ecocardiograma, que ya yo veo todo muy general, qué sé yo qué, pero si tú no me estás diciendo lo que tiene el paciente, yo no puedo decirte a ti, ah, bueno, mira esto. Pasa mucho, por ejemplo, con el paciente que tiene por ejemplo, angina de esfuerzo. Si nosotros no somos muy exquisitos en ciertas posiciones que hacemos en el ecocardiograma, hay muchas cosas que se nos van. si no somos muy exquisitos a la hora de evaluar lo que son la función, lo que es la función valvular, hay muchas cosas que se nos van. Entonces ya el paciente dice, ah, sí, lo hicieron, pero mira, se le hizo un eco tal día, pero ve ahora, a los dos meses pasó esto, pero que no explican nada. Entonces, sí hay un tecnicismo que nosotros no tendemos mucho a utilizarlo cuando, en dependencia de quien nos dirige el estudio. Que como le dije anteriormente, todo va a ser, la indicación, por ejemplo, se hace en base a la necesidad que tenga el médico. No tiene que ser necesariamente cardiólogo. Si usted es un buen médico, un buen clínico, clínico en el sentido de que no que sea graduado de medicina interna, sino que usted conozca mucho la clínica de ciertas enfermedades, usted puede sin ningún inconveniente indicar cualquier estudio complementario cardiovascular.
1: Bueno, entonces, atención a los médicos cuando envíen una prescripción de un ecocardiograma, un breve historial, donde agreguen básicamente lo que más le interesa y por qué están haciéndose, indicando ese ecocardiograma.
0: Doctor Suárez, usted al principio de esta conversación con el doctor López hablaba de la modernidad de la unidad de cardiología de la clínica Gregorio Hernández, que dirige el doctor López precisamente. Pero además de el ecocardiograma, ¿existen otros procedimientos, otros estudios que se realizan en el centro, doctor?
2: Claro que sí, claro.
1: Digo, nosotros, porque nos hemos pasado el tiempo hablando de ecocardiograma, como si eso fuera lo único.
2: Claro,
1: existen otros.
2: Claro, dice. Claro. Nosotros hacemos Holter. El Holter es un procedimiento o un estudio que se hace para nosotros determinar arritmias cardíacas. Por ejemplo, la persona con taquicardia y esas cosas, es un estudio que se indica mucho. ¿Por qué? Porque así como puede ser una taquicardia secundaria hasta una fiebre o una deshidratación, puede ser una taquicardia que se relacione con una enfermedad netamente cardíaca. Y así nosotros podemos en algún momento ponerle tratamiento adecuado que requiere el paciente. Y por eso se hace el estudio Holter, que puede ser que es un aparatico que nosotros le ponemos a la persona, que ellos se lo llevan a la casa conectado, que puede durar 24, 48 horas. Y con esa modalidad de tratamiento podemos detectar cualquier tipo de arritmia o taquicardia, como comúnmente la gente la conoce, sin la necesidad de hacer cosas mucho más profundas. Igual contamos también con otro método diagnóstico que se llama el MAPA. El MAPA consiste, como su sigla dice, que es monitoreo ambulatorio de la presión arterial. Es un aparato que nosotros le ponemos a la persona cuando le estamos estudiando sobre la hipertensión. ¿Por qué este aparato ha revolucionado mucho el tratamiento del hipertenso? Porque, por ejemplo, la presión en algunos pacientes puede subir por múltiples causas. Y vamos a citar, por ejemplo, la hipertensión de la bata blanca, que se ha mencionado toda la vida. Que hay pacientes que cuando van al médico la presión les sube. Pero si el médico quiere ser muy agresivo y le pone un tratamiento a ese paciente, ya lo está poniendo en riesgo. Porque en realidad en su día a día siempre la presión ese paciente la mantiene bien y ya estamos creándole un problema a ese paciente. Por eso ahora, actualmente, todo paciente que usted reciba nuevo, debutando con hipertensión, es obligatorio la indicación del MAPA. ¿Por qué? Porque así nosotros podemos determinar si de verdad en la cotidianidad del paciente, cómo se comportan las cifras tensionales. Normalmente hay horario en el día donde la presión tiende a subir un poquito. Normalmente hay horario del día o de la noche donde la presión nunca debe subir. Y esas son cosas que cuando tenemos ya ese resultado a mano nos orienta de qué medicamento también podemos utilizar, con qué espectrum, es decir, por ejemplo, al alcance que yo quiera darle al paciente con el tratamiento que le ponga.
1: ¿Y la prueba de esfuerzo, doctor? ¿En qué consiste y qué podemos conseguir con ella?
2: La prueba de esfuerzo es una prueba diagnóstica muy buena porque generalmente nosotros la indicamos con dos finalidades. Una finalidad de ella es determinar si hay algún problema coronario, que es por donde generalmente se utiliza, que ahí entonces enmarcamos, por ejemplo, en la indicación de evaluar la función cardíaca. Hay otra variabilidad que se manda para nosotros evaluar la capacidad funcional del paciente, que no necesariamente tú tienes que tener una enfermedad cardíaca para hacerte una prueba de esfuerzo. ¿Qué pasa? Por ejemplo, el deportista. Hay personas, Por ejemplo, deportista es uno que no necesita una prueba, tener una enfermedad cardíaca para hacerse una prueba de esfuerzo, o el que quiere iniciar una vida más que todo saludable. Ahora, ¿en qué consiste esta prueba? Y por eso es bueno que todos escuchen esto, porque también tenemos muchos problemas cuando nos llegan las indicaciones con estos tipos de pacientes. El primer problema que tenemos es que el médico muchas veces no pregunta al paciente ciertas cosas, como por ejemplo, si no tiene problemas para caminar o en las rodillas, si lo han operado alguna vez, o por ejemplo, si practica alguna actividad física previa. ¿Por qué? Porque hay pacientes cuando no está entrenado, para que ustedes entiendan, cuando nosotros ponemos una persona en la prueba de esfuerzo, es una máquina que va incrementando la velocidad progresivamente y te va creando también una inclinación que si tú no estás preparado para correr, no la vas a hacer. Entonces muchas veces nosotros tenemos que ser un poquito cuidadosos a la hora de indicarla. ¿Por qué? Porque el paciente puede requerir una preparación previa. Decimos prueba de esfuerzo y vete por ahí.
1: Entonces, doctor, muchas personas vemos que quieren hacer actividad física, que dicen, me voy a inscribir a un gimnasio la semana próxima. Uh-huh. Eso. ¿Usted piensa de que toda persona que va a hacer un tren de ejercicio que debería recibir una prueba de esfuerzo antes?
2: Claro que sí. Y le explico por qué. No sé si ustedes se han fijado en esos deportistas que mueren súbitamente. Hay personas que llevan una vida muy saludable aparentemente, pero no se dan cuenta que existen enfermedades que pueden ser congénitas o que se adquieren en dependencia del día a día. Y una de ellas es la miocardiopatía hipertrófica, que es que el corazón, como sabemos, es un músculo. Y, por ejemplo, si cualquier persona que vaya al gimnasio a hacer actividad física y quiere verse musculoso, sabe que tiene que darle a las pesas. El corazón es un músculo también y puede ponerse muy grueso o hipertrófico, como decimos nosotros. ¿Qué pasa? Son pacientes que en algún momento de la vida no hacen arritmias malignas porque se compromete mucho la circulación dentro del corazón en proporción a cómo crece el músculo cardíaco. Entonces, sí es muy necesario. También pasa, por ejemplo, como yo le decía previamente, hay personas que quieren ir al gimnasio, van al gimnasio un día, quieren hacer de todo y ya se sienten sofocados muriéndose y abandonan el gimnasio porque dicen que hay algún problema. Entonces nos cae a nosotros en la consulta diciendo, doctor, fui al gimnasio, me estaba ahogando, no podía más, el corazón se me quería salir, que sé yo qué. ¿Pero qué eso te va a pasar? Porque si tú no tienes un entrenamiento previo y tú no sabes cuál es la condición del corazón, tú no puedes irte así a lo loco a hacer actividad física sin tú conocer bien.
1: Sí. Doctor, muchas veces el paciente le prescriben un procedimiento de eso de lo que usted ha mencionado. Uh-huh. Pero ellos tienen un seguro médico, un seguro. ¿Esos procedimientos son cubiertos por los seguros o eso es de manera privada? Explíquenos de esto en 30 segundos.
2: Todos los procedimientos tienen cobertura por los seguros médicos. Todos. Se paga una mínima diferencia, pero todos, desde el electrocardiograma, que es más sencillo, hasta el ecoestrés o el ecotransesofágico. Todos tienen cobertura por seguro médico.
0: Agradecer al doctor López que haya estado con nosotros, Miguel López.
1: Se nos ha quedado la mitad del
0: tema. Se nos ha quedado la mitad del tema.
1: El tiempo fue corto con el doctor.
0: Conversando sobre ecocardiograma y prueba de esfuerzo, agradecemos al doctor Anulfo Suero que haya estado con nosotros esta tarde. A ustedes, mis amigos, las gracias reiteradas por la amabilidad de su sintonía. Nosotros nos encontramos nuevamente en un espacio similar en Hablemos de Salud.

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2: Clamaron a ti, fueron liberados, esperaron en ti y no se avergonzaron. Salmo 22:5. 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
1: 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El tiempo para hoy, temperatura para Puerto Plata 29 grados, mínima 23, con tormentas eléctricas. Informaciones para hoy, club de turístico, supervisa inicio de trabajo, intentando mejorar la experiencia de la puntilla del anfiteatro. La investigación incluye mejorar la infraestructura, seguridad, señalización y una propuesta dinámica cultural para reactivar esos importantes espacios turísticos. Diplomado Borden, el oro tradicional, amistad comercial entre Estados Unidos y República Dominicana. La actividad reunió a representantes, sector empresarial, diplomático, tabacalero, para destacar los vínculos culturales y comerciales entre ambas naciones. Riversanto llama a revisar propuesta del Estado ante muertes de jóvenes, supuesto intercambio de disparo. El empresario y dirigente político considera que el país debe priorizar la prevención, la justicia y las oportunidades para que la juventud no fracase al frente de la aumentos delincuenciales. Las informaciones para el día de hoy. 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Hoy a nivel del artista Willy Cash, Amor de Madre.
2: Ahora vengo a cantarle.
1: Propio estilo el artista Willy Cash.

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0: haciendo a Papo Lendó Lendó en Montellano. Hoy a nivel del chamaquito del sonido, Ronnie Manuel, tú lo decidiste.
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saludo para Papo Lendó Lendó en Montellano. El Chapi, mi gente de la fábrica de hielo. Siempre con el programa. 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Estamos en la antigua vía férrea, medio de los dos muelles. Mi amigo el empanadero, siempre con el programa. También mi amigo Virgilio, a nivel de este radio 97.3. El Cabrera, Isabel Vázquez, en San Marcos. Disfrutando de este espacio. El Chapi en la fábrica de hielo, Aquilino Martínez, Suki, el alcalde de Para las Casas, el Puppy Show, el Cami Ray, González y el Guardia, la peluquería, el Guardia. El Mocano, el Taxi Costambar. Eddie Reyito de la ruta Puerto Plata Muñoz. Julián Los Camberos, la vecina Gladys. Mi amigo Chogui, el Pachi en Villa. Sara y Papito en Guzmancito, José Tejada en Cambiazo, Mari Leo, ahí en Guzmancito, el Super Colmado Mari. Se pierden de ese espacio el primo Reinaldo Tejada, aquí en Puerto Plata. Los choferes, la gente que va rumbo a Gran Parada, Montellano, Sosúa, Cabarete y Río San Juan. Gente que se mueve por este lado rumbo a Baimón, Inverno, Navarrete y Santiago. 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

Los titulares del periódico La Información para hoy. Abinader inaugura Pionera Central Hidroeléctrica, Eólica y Solar. Dado por mar superan los 2.4 millones. Banco Central informa. Total ocupa y alcanza 5.236.178 personas. El judicial frente a protesta nacional de jueces. TSS reembolsa más de 248 millones a trabajadores y empleados. Trabajadores de la salud protestan por los bajos salarios. Aeropuerto Internacional Cibao presenta avance en nueva terminal. Promipyme presenta estudio para transportar costo de microcrédito. Banco Central pone a circular 3 nuevas obras. 50ª reseña de Isabel. Cuenta regresiva para recibir a Isabel Pantoja. ¿Quién alzará el trofeo de la Liga Nacional de Fútbol? Cibao FC o Salcedo FC. Este domingo es la gran final. Bote inaugura formación para fortalecer la empleomanía. Los titulares para el día de hoy. Cotizaciones de las monedas. El dólar su compra en 58.16. El dólar su venta 60.13. El oro su compra en 67.68. Y el oro su venta en 71.66. Cotizaciones de las monedas para hoy. 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

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Aquí están los deportes. New York King vence a Cleveland Cavaliers 109-93. Béisbol de Grandes Ligas, Piratas 6, Cardenales 2, Guardianes 3, Detroit 1. Los Mets vencieron 2-1 a los Nacionales de Washington. Houston en Chicago, 2-20. En Filadelfia, 6-40. San Luis, Cincinnati, 6-40. Detroit en Baltimore, 7-5. Tampa en Nueva York, 7-5. Pittsburgh en Toronto, 7-7. Minnesota en Boston, 7-10. Nueva York en Miami, 7-10. Washington en Atlanta, a las 7:15 de la noche. Los Ángeles en Milwaukee, 7:40. Seattle en Kansas, 7:40. Texas en Los Ángeles, a las 9:38. Mientras que los Atléticos en San Diego, 9:40. Colorado en Arizona, a las 9:40. Chicago en San Francisco, a las 10:15 de la noche. Y levantará el trofeo Cibao FC o Salcedo FC. Se definirá el domingo quién será el campeón de la Liga Nacional de Fútbol 2025-2026. Este domingo a partir de las 6 de la tarde estarán enfrentando Cibao FC. Estarán enfrentándose estos dos equipos en la Pontificia Universidad Católica Madre y Maestra, y se estarán enfrentando en esta gran final. 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Jeremías Vargas, del Cibao no me voy. Del Cibao es que está lo bueno. 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
2: Yo soy de lo que piensa que en la vida existe el libre albedrío. Y valga la redundancia, uno se dedica a ser o una mosca o una abeja. Si eres una abeja, va a buscar el perfume y lo mejor de las demás personas. Pero si eres una mosca, ya tú sabes para dónde tú vas, no te lo tengo que decir.

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Buenas tardes a los amigos oyentes de toda la costa norte de la República Dominicana. Buenas tardes. La gente que en toda la República Dominicana y el mundo están conectados en la red a través de grupobadui.com. Esta es la presentación de Impacto 97, audición para este viernes 22 de mayo del 2026. Bueno, y naturalmente ya son las 5 de la tarde, 27 minutos, la hora en toda la República Dominicana. Y vamos a continuar con más música, más alegría en este inicio del fin de semana aquí en Impacto 97.

0: Pero señores, teníamos la participación de Rey Reyes entregándonos el Travel Borhol. Las 5 de la tarde, 33, tiempo de Soler, Bel Air 92.
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0: Bueno, señores, a las 5 de la tarde, 37 minutos, la hora en toda la República Dominicana. 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
1: ¡Eso! 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

Ada. La participación orquestal de Jairo Valera, entregándonos el tema Prueba de Fuego. Es el inicio del fin de semana. Dese su trago, pero cójalo suave, ¿eh? Eso voy a hacer yo también, ¿ok?

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Eso, señores, la presentación de Impacto 97. 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Hoy es el viernes, estamos a 22 de mayo del 2026, así que mientras tanto, señores, nosotros vamos a continuar llevando esta gran alegría musical, recordándoles que...

0: ¡So! Bella Suazo. ¿Y qué es lo que?
1: Doña Nina, muere el que se olvida.
0: Díselo cantando. Número 39. Señores, era la participación de Peña Suazo, la banda gorda. Oye, me sigo enamorado. 2023.

La continuación de Impacto 97, no se hace esperar, ni de qué manera. Yo soy Esteban, hey, ganas de amar. 13 después de las 6, tiempo de Soler.

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1: 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Vamos a continuar, ya son las 6:22, tiempo de Soler, Bel Air 92, recuerda.
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1: Qué variedad musical.
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1: Eso.

0: Bueno, señores, ahí estaba The Real Band, la banda real. El tema Huellas. Bueno, muy bien que le quedó a The Real Band. Eso.
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1: Pero tremenda salsa, señores. La participación de Ismael Miranda, el niño lindo de la salsa de la Fania. Que a propósito, Ismael Miranda está vivo, gracias a Dios, pero parece que él le dio un ACV, algo así. Déjame ver. Ok, Google. ¿Qué enfermedad padece el cantante salsero puertorriqueño Ismael Miranda?
2: El cantante puertorriqueño Ismael Miranda, conocido como el niño bonito de la salsa, sufre las secuelas de un derrame cerebral, accidente cerebrovascular, que padeció en enero de 2021. Debido a esto, se ha mantenido retirado de los escenarios y en un largo proceso de rehabilitación, aunque recientemente ha regresado al estudio de grabación. Además, desde hace años padece de diabetes.
1: Wow, oigan eso. Ismael Miranda, señores. Ay, ay, ay. Bueno, va la vida, señores. Esos derrames, esos infartos. El derrame es un accidente cerebrovascular. Y el infarto es un accidente cardiovascular. Bueno, mientras tanto, yo siempre he dicho que yo voy a vivir muchos años voy a vivir. Porque si yo muriese, que no va a suceder por ahora, si yo muriese, que no va a suceder por ahora, definitivamente Puerto Plata se queda sin la locución.

0: Bueno, y precisamente la colocación de este tema va acorde y en sintonía con lo que dijo la promoción de La Mejor Música. La participación de la mosca ZZ, Te Quiero, Wow, Comer la Boca, oye cómo suena.
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0: All right.

Esta noche voy a cantar. Y bien que canto. ¡Ey! Eso, la mosca sexy. Pero ¿y cómo se llama el tema?

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0: Bueno. Señores, a propósito, hoy yo escribiendo algunas reflexiones para publicar y compartir en mis redes sociales, me encontré con un cantante que lo hace muy bien. Yo no sabía que existía, lo confieso, y realmente encontré un tema que iba acorde con lo que yo escribí, porque tanto Instagram en sus historias y sus estados, como Facebook, WhatsApp pero menos, y TikTok, pues cuando tú vas, haces un escrito, algo, te pone una canción, la opción de colocar un tema también de marco musical de lo que tú escribes. Y déjame ver, bueno, yo escribí, déjame ver, estoy buscando aquí. Wow, aquí no, déjame ver, no me sale nada. Pero, oiga esa. No. Bueno, el asunto es que escribí una reflexión. Una reflexión. Y me encontré con una canción. Déjame ver. Esta no es, yo creo. Déjame ver. No, no. ¡Ey! Óyela aquí. Oigan eso. Bueno, pues precisamente yo escribí Vive. Ama, perdona y serás feliz. Eso lo escribí. Vive, ama, perdona y serás feliz. Entonces, el chat GPT me hizo el arte y el diseño. Y naturalmente, a propósito de eso, yo busqué la canción Antoñito, Dejemos Huellas Bonitas. Yo no sabía que este tema existía, ni este cantante. Lo hace muy bien y la canción muy buena. Hay que dejar huellas bonitas en la vida, honradez, honestidad, pasos firmes cada día.

Hey, el que se atreva a decir que ese tema no está bonito. Y ya que estamos de paso, la vida es solo un rato. Dejemos huellas bonitas, ta, ta, ta, ta. ¡Wow! ¡Qué tema! Otro tema que encontré, porque la vida, señores, nosotros, los comunicadores, a mí no me gusta decir que soy comunicador, aunque soy buen comunicador, porque lo primero que hago bien para ser buen comunicador es hablar correctamente, y ahí debe estar la mejor comunicación de aquel que se llama comunicador, no solo informar, no solo llevar información, sino hacerlo bien, correctamente. Pues me gusta más sentirme locutor, que es lo que soy, y yo siempre estoy en los momentos en los cuales la musa se enciende y escribo cualquier reflexión. Y encontré el tema que me gusta mucho de Dani Rivera, Amar o Morir, porque escribí una estrofa de esa canción que dice: Amar o morir, ay de aquel que en la vida está solo, sin que nadie respire con él. Amar o morir, no existe otro modo, señores. Estar solo es no vivir. Sin estar con alguien que respire contigo, es morir. Por eso la canción, Amar o morir. Aquel que está solo, óyeme, el amor es el alma de todo. Se fue la energía eléctrica. Bien. Entonces, pero también encontré que esa canción, aparte de Dani Rivera, la interpreta el Chef. No, el Che. El Che, S-C-H-E, Che, de Argentina, porque chef es jefe de cocina, de cocina y cosas. El Che de Argentina, Leonardo Fabio, que la canta con una fuerza tremenda. Escuchémosla. Esto sigue de esta manera, ¿eh?

Ay, aquel que la vive. Esa canción es allá arriba, ¿eh? Esa no la canto yo. Eso, bueno, voy ahora a hacer un comentario y lo voy a grabar para subirlo en mis redes sociales. Lo voy concomitantemente aquí en Impacto 97 también. Señores, en República Dominicana en los últimos tiempos se ha desatado una ola de violencia ciudadana extremadamente salvaje, inaguantable, insoportable, inexplicable. El último hecho de violencia, entre tantos hechos de violencia que han habido, es el que aconteció en Santo Domingo, donde un motoconchista le asestó un golpe con una piedra al conductor de una guagua que transporta escolares del programa TRAE. Eso no tiene perdón absolutamente de nadie. Y esto debe llegar a las últimas consecuencias. Recuerden lo que sucedió en Santiago, donde mataron un pobre señor, conductor también de un camión recolector de basura del Ayuntamiento de Santiago. Pero ahora, este caso donde un motorista, se dice que es motoconchista, hubo un pequeño roce vehicular y le asestó en el ojo izquierdo un golpe. Bueno, algo, señores, inaceptable totalmente. Pero no solo eso. Estamos viendo a través de las redes sociales cuántos enfrentamientos a trompadas, a los puños, como se dice masculinamente hablando. Que por cualquier roce de un vehículo, personas se enfrascan en una pelea a los puños, con machetes, con cuchillos, con pistolas. La verdad es que hay una violencia extremadamente inexplicable. La gente, aparte de los feminicidios, que por cierto, hoy creo, viernes hubo otro, son cosas que yo pienso como que la gente se está distanciando cada día de nuestro Señor Dios. Esto no tiene explicación, esto no puede continuar. Y realmente yo soy de los que no culpo a ningún gobierno. No, no y no. Porque, es como dicen, con el asunto de los feminicidios, tendríamos que contar con un policía o una seguridad para cada mujer. Eso es imposible. Pero hay un desenfreno increíble, especialmente en los hombres. Unos porque la mujer lo deja, otros por un roce de vehículos. Y así sucesivamente. A mí me han rozado el vehículo y yo, paciente y calmada y tolerantemente, chequeo y así. Señores, nada, absolutamente nada vale más que la vida. La intolerancia y la imprudencia es lo que está provocando todo. Todos estos actos violentos en República Dominicana. Los hombres estamos privando en guapos. Y no es más guapo aquel que se enfrasca en un pleito con otra persona que el que lo evita. El que lo evita es el guapo. Porque ¿cuántos guapos han fallecido consecuencia de una imprudencia y de una intolerancia? Desde FM 97.3 en mi programa Impacto 97, igualmente para mis redes TikTok, Instagram, Facebook, WhatsApp, le envío un mensaje especialmente a los hombres. Prudencia, tolerancia, calma, paz. El que pierde la vida lo perdió todo. Y el que mata a otro pierde la libertad, que es otra parte importante de la vida. Yo en estos días dije que alguien me dijo, ¿cómo te sientes? Digo, bueno, libre y suelto.
¿Y qué mayor fortuna puede tener un ser humano de estar libre y suelto? Entonces, para que esos intolerantes, imprudentes, puedan decir la misma expresión que yo dije, libre y suelto, eso es felicidad, deben tener más prudencia y más tolerancia, tanto en los enfrentamientos entre hombres, así también, y mucho menos los enfrentamientos contra mujeres, parejas o exparejas, que terminan en un feminicidio y en un suicidio. Señores, paz, calma, prudencia, tolerancia. Necesitamos que todos pensemos en eso, que maduremos y que entendamos que la violencia no lleva a ningún camino. La prudencia y la tolerancia llevan al camino de la paz y de la libertad. Que Dios les bendiga. Vamos a continuar ahora.

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